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Vamos a viajar. Vamos a viajar hasta 1999. Con esta, la primera producción discográfica de los Cumbia Kings, de su disco Familia, Respeto y Amor. Qué buena rola esta, ¿eh? A dúo con Ricky Muñoz de Intocable. Se llama Fuiste Mala, a las 6:06.

0: Ya son las 6 de la tarde con 13 minutos. 6 con 13, 722-213-1389 y 90. Oigan, ¿están trabajando? Perfecto. Viernes 24 de julio, temperatura bastante, bastante agradable. Para quienes les gusta el calorcito y el sol, 23 grados centígrados. No, hombre, ¿está haciendo un calor? Estamos sudando hasta donde las arañas hacen su nido. Oigan, ¿quieren una canción? Adelante, aquí estoy para servirles. Por WhatsApp o por teléfono directo, no te vayas.
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1: Ya son las 6 de la tarde con 20 minutos. Se llama Vienes y te vas. Son los Askis, un tema bastante fresco para bailar en este viernes caluroso.

0: compadre.
1: ¿Qué pasó, compadre? Hace mucho calor, compadre. ¿Verdad que sí, compadre? Lo quiero mucho, compadre.
0: Pues de compas, ¿no?
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0: Ay, qué cosas.

0: Ya son las 6:27, 6:27. Hola, muy buenas tardes. ¿Puedo mandar un saludo para mi esposa? Se llama Amairani, que mañana cumple un año de novios. Ah, caray, a ver otra vez. ¿Qué no es tu esposa? Que mañana cumplo un año de novios. Pueden poner una canción de romance. Me imagino que llevan un año de casados y que son los eternamente novios. Una de romance, la que sea, de parte de su esposo Alejandro. Bonita tarde, mi gente bella, en este fin de semana. Gracias, gracias, gracias. Ya son las 6:27. Tenemos pausa, no se vaya.
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2: Ah, qué bonito acordeón este, ¿eh? Se llama Me Enamoré de Usted. Es el privilegio, a las 6:38. Recuerden que nuestros amigos de Paleterías Muñoz, allá en Tenango del Valle, los están esperando para, pues, que se lleven una rica paleta, pero además, que se lleven ya sus boletos de la Adictiva Samurai y los hermanos Plancarte, viernes 14 de agosto. Sigue la feria de Tenango del Valle, no te lo puedes perder. Allá nos vemos, ¿eh?

0: Ya son las 6 de la tarde con 41 minutos, 6:41. ¿Quieren una canción en especial o a las 7 en Solo para Enamorados? Entonces repórtate. 722-213-1389, 722-213-1390. Escuchaste a Mar Solís, una de las hijas de Marco Antonio Solís. Confuiste tú también el grupo Frontera con No Se Va y El Privilegio, que rolota con Me Enamoré de Usted. Tenemos pausa, no te vayas.
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1: Simplemente arrolladora, 10 minutos y ya a las 7 de la noche. Esto se llama tu falta de querer. Recuerda que a las 7 tenemos solo para enamorados. No te lo vayas a perder, ¿ok?

Ya son las 6:52. Vamos a recordar al buen Ariel Camacho. Se llama Te Metiste. 722-213-1389. Estoy recibiendo tus WhatsAppazos para hacer la programación de Solo para Enamorados, ¿eh?

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0: Ya son las 7:14. 7:14, dice por acá. Hola, ¿qué tal? Buenas noches. Te puedes complacer con una canción, la que sea una romántica, para escucharla aquí en Poté. Gracias. Saludos para Marisol, de parte de Ricardo. Ellos se encuentran en su negocio escuchando Solo para Enamorados. Llevan muy poco de matrimonio, cosa que nos da muchísimo gusto que estén trabajando juntos y escuchando la estación. Gracias. 7:14. No te vayas.
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0: Ya son las 7:27. Escuchaste a Dana Paola, bueno, que hoy simplemente se llama Dana, bueno, artísticamente. También Edith Márquez con Total y Paty Cantú con La Otra. ¿Quieres una canción? Adelante, estoy para servirte, disfrutando de este arranque de fin de semana.
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0: ya son las 7:42 minutos. 7:42, dice por acá. Hola, ¿qué tal? Buenas noches, solo para enamorados. ¿Me puedes mandar saludos para los del Hospital de Ginecología, en especial para el área de camilleros? Los puedes complacer con la canción de Ojos Marrones para alegrar el momento. Ya en sintonía de siempre. Gracias, Barrón, y a Cristal 93.3. Gracias, Miguel Ángel. Son las 7:42 minutos. No te vayas.
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2: Hola, ¿cómo está? Les saluda Alejandra Cruz y esta es la información que tiene que conocer. La presidenta Claudia Sheinbaum aseguró que México quedó exento del reciente paquete arancelario impuesto por Estados Unidos a diversos países, al recordar que los productos mexicanos incluidos en el T-MEC mantienen 0% de aranceles.
3: Lo que estamos buscando nosotros es mantener una condición preferencial frente al resto del mundo. En este momento la tenemos, porque 80% de lo que exportamos no tiene ningún arancel. Lo que tiene arancel hoy por hoy, un impuesto por exportar, que lo cobra Estados Unidos, es los vehículos, el acero, el aluminio y lo que se exporta fuera del tratado comercial.
2: La presidenta Claudia Sheinbaum destacó que la Encuesta Nacional de Seguridad Pública Urbana del INEGI registró una disminución de 3.4 puntos porcentuales en la percepción social de inseguridad respecto a junio del año pasado, con 6 meses de tendencia a la baja, señalando que este resultado refleja que la población percibe avances en materia de seguridad, aunque depende también de factores como lo que se escucha o se lee, no solo de haber sido víctima directa de un delito. La Secretaría de Salud informó que tras la verificación del 18 al 20 de julio en la planta de Taylor Farms de México, los análisis de Cofepris a 10 muestras de lechuga y 4 de agua resultaron negativos a Cyclospora cayetanensis y a coliformes fecales, cumpliendo con los parámetros sanitarios. Además, precisó que el lote retenido en Laredo, Texas, que generó la alerta en Estados Unidos, nunca ingresó al país y se trató de un falso positivo. Estados Unidos anunció nuevos aranceles de entre 10 y 12.5% a importaciones de unos 60 negocios comerciales, entre ellos México en exportaciones fuera del T-MEC, Reino Unido, Unión Europea, Canadá, Japón e India, bajo el argumento de no haber detenido adecuadamente el trabajo forzado, momento que coincide con la caducidad de un arancel del 10% impuesto anteriormente por Trump después de perder el caso en la Corte Suprema.
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Conchita del Alma. ¿Quién se llama Conchita? Pues esta canción es para ti, preciosa. Conchita del Alma con Edwin Luna y la Tracalosa de Monterrey. Recuerden, amigos míos, Paleterías Muñoz tiene tus boletos en preventa para La Adictiva, Samurai y Hermanos Plancarte para este próximo viernes 14 de agosto en la Feria de Tenango del Valle 2026. Allá nos vemos.

0: viernes bonito, viernes también social, viernes también caluroso, ¿verdad? 18 grados centígrados, paso mecha. Ah, bueno, decía que viernes social y la recomendación como todos los fines de semana o arranque de fin de semana es esta, la de siempre, y no nos cansaremos, por favor, sean responsables. Si van de pachangona, si van a compartir y con beber, recuerden que el volante y el alcohol no es una combinación nada aplaudible, es una combinación muy irresponsable, y yo sé que el auditorio de Cristal se pone las pilas, es muy, pero muy pensante, y sabe perfectamente que si van a tomar, no van a manejar, ¿ok? Cuiden su vida y la de los demás. Son las 8:16, la pausa, regresamos.
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1: Son las 8 con 22 minutos. Es la cama de piedra con la banda El Recodo.

0: porque ya no aguantas el coraje, el llanto, el frío de la llamada, la intensidad de la llamada. ¿Cuántas veces no has colgado, pues, una conversación? Yo creo que bastantes veces. Son las 8:28, 722-213-389 y 90.
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2: Aquí llega la chica de tus sueños, se llama... ¡Qué sacrificio contigo, Rubí Escobar! A las 8:37.

0: las 8:43, 8:43. Si tu teléfono termina con 287522, muchas gracias por tus palabras. Muchas, muchas gracias. Dice por acá, hola, ¿qué tal? ¿Cómo estás? Buenas, buenas. Quiero mandar un saludo muy especial para Ernesto Hernández, de parte de todos sus hijos. Ah, caray, pues ¿cuántos son? Que hoy está cumpliendo años don Ernesto Hernández. Muchas felicidades y queremos pasteluco. 17 minutos antes de las 9 de la noche. Gracias por estar aquí.
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8:54, 8:54, 722-213-1389, 722-213-1390. ¿Qué te parece? ¿Qué creen que este chiquitín ya se va? Se van a quedar con Brian O'Connor, mi nombre es Manuel Barrón y nos estaremos escuchando. ¿Qué te parece? El lunes a las 4 de la mañana en los grandes grupos y después a las 9 de la mañana. Mañana este chiquitín no viene. Voy a soplarle las velas a un pastel. Muchísimas gracias. Cuídense mucho y pórtense muy bien.

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1: Muy buenas noches, es el viernes 24 de julio del 2026. Esta es la parodia de la noticia. Aquí tenemos para todos y agarramos parejo.
2: ¡Ya, güey, por favor, idiota!
1: Cualquier parecido con la realidad es mera coincidencia. En la producción, mi querido Rafa Madrid, porque aquí peca el que mata a la vaca y también el que le agarra la pata. ¿Y qué creen? El que las escucha también.
3: Pues así soy. Y la queso.
4: ¿La queso?
3: La que soporte.
1: Pues qué le cuento y exagero. Naucalpan presentó su nueva estrategia de seguridad. Si no hay delincuencia, agarra al reportero. En este municipio, la policía volvió a demostrar que la creatividad no tiene límites. Mientras los ciudadanos siguen esperando resultados contra la delincuencia, algunos elementos decidieron concentrar sus esfuerzos en algo aparentemente más peligroso: un periodista trabajando.
5: ¿Qué?
1: Ahora le tocó al compañero Miguel Sarmiento del Canal 6, quien fue agredido mientras llevaba a cabo su labor informativa. Testigos aseguran que la cobertura periodística fue considerada una amenaza mayor que los asaltos, que los robos y demás delitos que diariamente afectan al municipio.
6: Está bien,
1: Mientras tanto, el ayuntamiento pues sigue buscando explicaciones. Unos dicen que fue exceso policial, otros que fue una confusión y algunos más que los uniformados pensaron que la cámara era una arma de destrucción masiva para la imagen gubernamental. Los habitantes de Naucalpan ya propusieron una solución: cambiar el lema municipal por Naucalpan Seguro, pero no para los periodistas. Un bu al municipio de Naucalpan. Le cuento más, las lluvias y baches forman una nueva alianza estratégica. Las lluvias llegaron al Valle de Toluca y los baches celebraron su temporada favorita. Y también los talacheros. Algunos crecieron tanto que ya cuentan con microclima propio, fauna silvestre y posibilidades de convertirse en presa de almacenamiento para la próxima temporada de sequía. ¿Cómo ven? ¿Usted conoce un bache así? ¡Cuénteme! Y recuerde, bueno, pues ahora les tengo una buena noticia. Ya vamos a estar en la parodia de la noticia todas las mañanas, de lunes a viernes. Es que mi querido Rafa, todavía no me acuerdo bien de los horarios. Espérense tantito, nada más dejen que mi productor me los dé. Así, ¿verdad? Vamos a estar a las 7 y a las 9 con parodia de la noticia. Y también de lunes a viernes, pues ya sabe, alrededor de las 9 de la noche, cuando Manuel Barrón nos deje entrar al aire. Y todos los domingos de 4 a 6, mande su denuncia ciudadana a Manuel Rubí Radio a través de un mensajito de WhatsApp aquí en la cabina. Nosotros les atendemos y les atendemos su clientecito. Pero ya nos vamos, muchas gracias. Gracias, Rafa Madrid. Yo soy Lupita Escobar. Que tenga un excelente fin de semana.

0: agosto 14.
1: Son 9 con los minutos. Oigan, atención, porque en punto a las 10 vamos a hacer tu enlace. Márcame 722-213-1389. Y con gusto hacemos tu llamada y le hablamos a esa persona especial. Y viene también Arena 93.13 para que votes por tu canción favorita. Son las 9 con 2 minutos en Toluca. Acá están Los Ángeles Azules y Natalia Lafourcade. Nunca es suficiente.

0: Huesillos.
1: Son las 9:06. Acá está el duelo. Se llama Desde Hoy. Qué bonita canción, ¿eh? Márcame porque a las 10 de la noche vamos a hacer tu enlace en este viernes, fin de semana. Desde Toluca, tú escuchas Cristal 93.3. Yo soy Brian Núñez. Qué padre poder saludarte en vivo.

Pops, acá está el Golden Boy. Mr. Bobby Pulido se llama Desvelado. Este es el himno de todos los locutores y locutoras de México, bueno, del mundo. Qué bonita canción, ¿eh? Acompáñanos en vivo a las 10 tu enlace y también Arena 93.3. Hoy duelo de cumbia, va a estar bien bueno, ¿eh? Seguro que te va a encantar.

0: Son las 9:16. Oye, atención, porque el próximo viernes 14 de agosto se va a poner bien padrísimo allá la Feria de Tenango del Valle con la Adictiva Samurai, los hermanos Plancarte. ¿Quieres tus boletos? 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Te va a encantar mucho cantar con la Adictiva, ¿eh? Vamos a la pausa, ya venimos a las 9:16. No te vayas.
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2: Vamos a bailar con Saya para ti. Se llama Mariposita, es lo más nuevo del Saya. Son las 9:17. Márcame porque a las 10 vamos a hacer tu enlace en vivo. ¿A quién le marcamos en esta noche de viernes?

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2: Se llama Pintábamos pa' Grandes. Acá está lo más nuevo del Jackie. Son las 9:36. Mándame el WhatsApp, tu nombre completo y tu número de teléfono, y también el nombre y el número de teléfono de la persona a la que le vamos a marcar. Y a las 10 hacemos tu enlace en vivo, ¿eh? Te aseguro que te va a encantar.

Tiranos del Norte, qué bonita canción esta. Es a las 9:42. Márcame porque a las 10 vamos a hacer tu enlace y vamos a marcarle a esa persona especial. Le va a encantar mucho. Son las 9:43 en Toluca.

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1: Vamos a escuchar más con Flores y la Jerez. Se llama Volveré. Son las 9:46. Hoy el Trono de México en Santiago Acuchilapan. Tienes que vivirlo.

0: Hola, ¿cómo están? Son las 10 en punto. Bienvenidos, qué placer saludarles en vivo en este viernes 24 de julio. Yo soy Brian Núñez. Ponte cómodo, ¿eh? Qué padre poder saber que estás con nosotros y que vamos a hacerte un enlace. Vamos a marcar a tu persona especial. ¿Todo listo? 722-213-1389. Con gusto le marcamos a esta persona especial. Hola, Diana. ¿Cómo estás, Diana? Buenas noches.
1: Hola, bien. ¿Y tú?
0: Bien, Diana. Gracias a Dios. Muy bien. Bienvenida, Cristal. ¿En dónde nos escuchas, Diana?
1: Muchas gracias.
0: ¿Dónde andas? ¿En dónde nos escuchas?
1: De aquí, de Sinacantepec.
0: Saludos para ti hasta Sinacantepec, Diana. Cuéntamelo todo, corazón. ¿A quién le vamos a marcar esta noche?
1: Pues quisiera hacerle una llamadita a mi esposo.
0: Ok.
1: Porque hoy son sus cumpleaños.
0: Ok.
1: Y quisiera dedicarle una canción.
0: Oye, ¿y tu esposo cumpleañero cómo se llama?
1: Giovanni.
0: ¿Y dónde anda Giovanni ahorita? ¿Está trabajando? ¿Está contigo? ¿Dónde anda Giovanni?
1: Pues ahorita anda trabajando. Le tocó trabajar en el tercero.
0: No me digas.
1: Sí.
0: Oye, ¿y ya le tienes preparado algo para mañana o ya festejaste con él?
1: Pues no hemos festejado porque pues como le tocaba trabajar y todo eso, pues no pude comprarle nada.
0: Pero mañana sí, ¿verdad?
1: Sí, primeramente Dios.
0: Primero Dios, bien lo dices. Venga, pues ya se sonó el teléfono de Giovanni Mendoza. Esperemos que nos pueda tomar la llamada el buen Giovanni.
1: Gracias.
0: Hola, Giovanni Mendoza, ¿cómo estás, Giovanni? Bonita noche, ¿cómo te va?
2: Buenas noches, bien.
0: Buenas noches, querido amigo. Te habla Brian Núñez y te marco de la estación de Radio Cristal 93.3 aquí en Toluca. ¿Cómo estás, amigo?
2: Bien, gracias.
0: Oye, fíjate que estamos en vivo en esta noche y te cuento que en la otra línea tengo una persona súper, súper especial que nos pidió que te marcáramos. Porfa, escucha de quién se trata. Yo los dejo. Adelante.
1: Hola, amor, ¿cómo estás?
2: Hola, bien.
1: Pues espero y te guste este pequeño detalle y espero que sigas cumpliendo muchos años más. Ya sabes que te amo, tú lo sabes, hay pequeñitos detalles, pues tú lo sabes, y pues espero y te guste este pequeño detalle que estoy haciendo y espero y disfrutes esta llamada y feliz cumpleaños.
2: Gracias, te amo.
0: Giovanni, muchas gracias, amigo mío, por tomar la llamada. ¿Tú qué le quieres decir a tu esposa Diana esta noche?
2: Que la amo. Me agradezco los detalles que me da.
0: Les mando un abrazo.
2: Bien agradecido.
0: Gracias, les mando un abrazo bien fuerte a los dos. Muchas gracias, Diana. Gracias también a ti. Bonita noche.
1: Sí, igualmente, muchas gracias.
0: Oye, bye. ¿Qué canción le vamos a poner a tu esposo Giovanni?
1: La de la adictiva.
0: ¿Cuál te gusta?
1: De la que te había comentado.
0: ¿El amor su vida?
1: Ajá.
0: Va, órale. Por favor, dedícasela.
1: Bueno, amor, te dedico a esta canción. Ya sabes que hay muchas canciones más que nos hemos dedicado. Y te dedico a esta nueva canción. Espero que te guste.
2: Gracias.
1: Ya.
0: Tengan una bonita noche. Gracias. Les pongo su canción.
1: Gracias.
0: Descansen. Gracias a ustedes. Bonita noche. Son las 10:03.

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2: De las 10:07. Oigan, quiero mandar un saludo muy, muy especial para mi querido amigo El Día de Toluca. ¿Cómo estás, amigo mío? Un abrazo bien fuerte, mi Fer. Y para tus usuarios, para Jonathan y Mauro, que iban contigo a bordo de tu coche, amigo mío. Un abrazo bien fuerte para ustedes. Gracias por venir escuchando Cristal 93.3 a todo volumen. Emanuel, ¿cómo estás, Emanuel? Buenas noches, hola.
3: ¿Qué tal? Muy buenas noches.
2: ¿Cómo te va, mi querido amigo? ¿En dónde nos escuchas, Emanuel?
3: Pues aquí, trabajando un rato.
2: Bendito Dios, amigo mío. ¿En dónde andas? ¿En dónde trabajas?
3: Muy retirado, Toluca, en la ciudad de las montañas.
2: Un abrazo bien fuerte, querido amigo mío. ¿Qué onda? Cuéntamelo todo. ¿A quién le vamos a marcar, querido Emanuel?
3: Pues una mujercita que me trae vuelto loco desde hace un par de meses.
2: Ok, ¿ella cómo se llama?
3: Se llama Agustina Emeterio.
2: ¿Es tu novia? ¿Es tu esposa? ¿Qué es de ti, amigo?
3: Es mi novia, en planes de pues formalizar ya para casarnos.
2: Órale, qué padre, o sea, ¿y hay alguna fecha tentativa?
3: Para el próximo año, iniciando enero.
2: Pues ya no falta nada, amigo mío, estamos a la vuelta de la esquina, querido Emanuel.
3: Es correcto.
2: Venga, manito. Oye, ¿y esta noche para qué le marcamos? ¿Están festejando algo tú y a Agustina, se llama?
3: Así es, no, nomás un detallito para que no se le olvide que la quiero, la extraño, que estoy lejos de ella, pero no dejo de pensar.
2: Va, pues vamos a marcarle entonces para que le digas todo lo que sea en tu corazón esta noche y lo disfrutes, sí, ¿va?
3: Ok.
2: Venga, manito, nombre. Estamos marcando, esperemos que sí nos conteste. Tu novia, ¿ella en dónde está, amigo? ¿En qué municipio vive Agustina?
3: En Capultitlán.
2: Venga, estamos marcando hasta Capultitlán. Esperemos que nos conteste, amigo. Pon chonguitos. Son las 10:09. Márcame, estamos en vivo, hacemos tu enlace. Oigan, y en el próximo bloque tengo Arena 93.13. Se va a poner bien bueno hoy con un duelo de cumbia. Te va a encantar, te aseguro que lo vas a disfrutar muchísimo. Venga, Emma, esperemos que nos conteste.
4: Tu llamada está siendo transmitida.
2: Mira, en el primer intento me mandó a buzón. Voy a intentarlo otra vez, ¿va?
3: Ok.
2: Marco, voy de nuevo, amigo mío. Pon chunguitos para que acá sí nos conteste, ¿va? Venga, estoy marcando, amigo. Pon chunguitos. Son las 10:09. Estamos en vivo otra vez para Cristal 93.3. Gracias por estarnos escuchando. Ya está sonando, amigo. Pon chunguitos, mi querido Emanuel.
3: Uy, ok.
2: Venga, que nos conteste.
3: Yo creo que ya se quedó dormida.
2: Yo pienso igual que tú, amigo mío. Igualito, yo siento que ya se está dormida.
4: Buzón de voz. Tu llamada está siendo
2: transferida. Sí, manito, ¿qué crees? Ya está dormida, amigo mío.
3: Sí, lamentablemente.
2: Híjole, qué lástima. ¿Qué canción le vamos a poner, Emanuel, a tu novia Agustina?
3: Pero no, de Industria del Amor, la de Enamorado de Tus Ojos.
2: Va, órale, me parece perfecto. Con todo el gusto del mundo.
3: Perfecto.
2: Un abrazo muy fuerte, querido amigo. Cuídate mucho, por favor, y gracias por estar con nosotros esta noche, manito.
3: Gracias, igualmente. Hasta luego.
2: Cuídate mucho, por favor. Al contrario, gracias a ti, amigo mío. Un abrazo bien fuerte.
3: Igualmente, hasta luego.
2: Bye, manito. Bonita noche. Son las 10:10. Márcame y hacemos tu enlace vivo. ¿A quién le marcamos en este viernes 24 de julio? Por favor, te pido que manejes con precaución. Ponte tu cinturón de seguridad. Y gracias por escuchar estas noches de Cristal. Oh,

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4: 10 con 14 minutos, estamos en vivo a través de Cristal 93.3. Oigan, saludos para el buen David, que va ahí con mi amigo el líder de Toluca. Un abrazo bien fuerte para ti, mi David. Gracias por venir escuchando Cristal. Hacen buenas manos, amigo mío. Son las 10 con 15.

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1: Son las 10 con 17 minutos. 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Oigan, ya viene Arena 93.13 y va a estar padrísimo hoy con duelo de cumbia para que votes por tu canción favorita. Te va a encantar.

0: son los huracanes del norte, Michuy. Se llama Amar a mi nivel, son las 10 con 21 minutos. Oigan, ya viene Arena 93.3 y va a ser duelo de cumbia para ponernos a bailar. Es viernes y se baile, ¿no? Ponernos a bailar como trompo de pastor. Así que venga, vota por tu canción favorita.
1: Cristian.

Son las 10:24. Oigan, terminando esta canción, voy con Arena 93.3. Te va a encantar mucho, ¿eh? Vas a querer bailar. Para que votes por los rudos o por los técnicos. Son las 10:24. Acá están los Tigres del

0: respetable público, lucharán dos de tres caídas sin límite de tiempo.
1: Señoras y señores, bienvenidos a esto que se llama Arena 93.3. Es viernes, fin de semana, y tenemos un duelazo de música cumbia que estoy seguro te va a poner a bailar en este momento y vas a querer votar por tu canción favorita. Ya está todo listo porque arriba del cuadrilátero de cristal ya se encuentran dos gladiadores que están a punto de darse hasta con la cubeta y quieren llevarse cada uno la victoria. Así que vamos a recibirlos por la esquina de los rudísimos de Siete Suelas. Están los máximos exponentes de la cumbia andina en México. Acá están los Asquí, se llama Te Daré Una Rosa.

0: Se llama Te daré una rosa en la esquina de los rudos, pero la esquina contraria, la esquina de los técnicos, llegan desde San Juan de Aragón para el mundo. Acá está el grupo ¿Cuál?
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0: Amor regresa ya en la esquina de los super técnicos, el grupo ¿Cuál? Está pues también dispuesto a llevarse la batalla esta noche de la Arena 93.3 y ya está todo listo, porque tú tienes la decisión en tus manos. ¿Quién será el ganador esta noche? ¿Serán los Askis? ¿Será el grupo ¿Cuál? Venga, márcame 722-213-1389-90. Vamos a recibir tu voto. Hola, Cristal, buenas noches, ¿por quién votas?
2: Hola, hola.
0: ¿Por qué?
2: Esta noche voto por los Askis.
0: Bueno, Benito, muchas gracias. Ahí está el primer voto por los Askis. Venga, súper bien, ¿eh? Vamos a la multilínea. Hola, Cristal, buenas noches, ¿por quién votas?
2: Bueno.
0: Hola, buenas noches.
2: Voto por los Askis.
0: Venga, Benito, muchas gracias. Acá está el segundo voto por los Askis. ¿Se irán limpios los Askis? Hola, buenas noches, Cristal.
3: Buenas noches, voto por el grupo ¿Cuál?
0: Venga, acá está el grupo ¿Cuál? No se quiere ir en blanco, ¿eh? Está a punto de que esta cosa se empareje o que los Askis se lleven la victoria. 722-213-1389. Vamos a la multilínea. Hola, Cristal, buenas noches.
4: Hola, buenas noches. Por
0: hola.
4: Grupo,
0: muy amor, muchas gracias, ¿eh? Te mando un besote muy fuerte. Eso se acaba de empatar, señoras y señores. Se va a muerte súbita, ¿eh? Próxima llamada, decide si se lo llevan los Askis o se lo lleva el grupo ¿Cuál? Hola, muy buenas noches, Cristal.
5: Hola, buenas noches.
0: Hola, mi amor.
5: Voto por los Askis.
0: Mi corazón, ¿cómo te llamas?
5: Lucía.
0: Mi querida Lucy, tú le diste la victoria esta noche a los Askis, hermosa. Te mando un abrazo muy fuerte, mi amor.
5: Gracias.
0: Cuídate mucho, gracias a ti, corazón, y maneja con precaución, porfa. Vamos a bailar con los Askis. Se llama Te daré una rosa. Es más, te voy a dar un ramo completo, corazón de melón, te lo prometo.

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5: ¿Cómo están? Soy Claudia Mejía. Un nuevo episodio de Ya Oíste. En esta ocasión vamos a hablar de demencias y viene a mi cabeza cuando mi mamá de repente se le olvida algo de a qué vine, ya me va a dar el ice. Pero realmente pues es algo que decimos, ¿no? Comúnmente, y no sabemos si en realidad sea un factor para que nos dé algún tipo de demencia, ¿no? Y nada más lo decimos al aire, pero pues puede ser que sea más complejo que eso, ¿no? Entonces hoy tenemos a la doctora Cecilia Acosta, ella es neuróloga.
6: Hola Claudia, muy bien, muchas gracias por la invitación. Fíjate que es algo muy cotidiano, ¿no? Todos cuando tenemos esta tendencia a olvidar algo, siempre estamos pensando en una enfermedad como el Alzheimer. Uh-huh. Y resulta que nosotros que nos dedicamos a esto, que somos neurólogos y cotidianamente evaluamos pacientes, pues es un tema muy común, pero poco valorado por las personas, porque pensamos que es algo natural y normal, uh-huh, olvidar cosas en algún momento determinado.
5: Cuando vamos al refri decimos, ay, ¿ya que vine?
6: Sí, fíjate que también hay un tip. Hay un tip. Cuando yo voy al refri y voy a una cosa y no recuerdo y me regreso y después me acuerdo, ahí diríamos que es algo natural, es okay, algo normal. Cuando no me vuelvo a acordar, ahí tenemos un foco rojo prendido.
5: Red flag de aguas, ¿no?
6: Hay que evaluar esta parte. Y tal vez la principal sospecha no solo el olvido,

0: o como tal, sino el impacto que tiene en nuestra vida diaria. ¿Cuántas veces me sucede? ¿Cuántas veces dejé de hacer una cosa porque lo olvidé? Y no es la primera vez, me está sucediendo cotidianamente, recurrentemente.
1: También es algo degenerativo, ¿no? Es como cuando decimos, ya estoy grande, ya se me están olvidando las cosas.
0: Ah, fíjate que tocas un tema muy importante, la edad. Un tiempo, no hace mucho tiempo, todavía se utilizaban términos como la demencia senil. Y entonces se le atribuía al proceso de envejecimiento exclusivamente la pérdida de memoria. Y ahora sabemos que esos términos ya son obsoletos, no se utilizan. Y que puede haber personas que no tan seniles que puedan presentar síntomas relacionados con un deterioro cognitivo. De hecho, el término de demencia sigue siendo un término fuerte. Ha cambiado su nomenclatura en la actualidad. Hablamos de deterioro cognitivo. Y el deterioro cognitivo se puede presentar a cualquier edad. No necesariamente tendríamos que ser seniles, pero no todas las demencias son enfermedad de Alzheimer. Existen algunos tipos particulares, y las podríamos dividir en aquellas enfermedades que irremediablemente progresan y que tienen un carácter degenerativo. Y habrá algunos deterioros cognitivos que son secundarios, por ejemplo, un trastorno tiroideo. Okay. Obviamente lo más impactante son aquellas enfermedades en donde irremediablemente el paciente va perdiendo no solo su capacidad de memoria, su capacidad de lenguaje, la capacidad de reconocer personas, la capacidad de autocuidado. Y entonces ese tipo de enfermedades son realmente devastadoras porque van progresando y afectando no solo al que padece el problema, sino al entorno.
1: ¿Cómo llegamos a eso? O sea, ¿en algún momento todos podemos tener cierto tipo de deterioro?
0: Sí.
1: Ya en la adultez, en la vejez.
0: Sí.
1: ¿O cómo llegan las personas? ¿O es genético? ¿Cómo es?
0: Ok. Todos, por tener un cerebro, tenemos susceptibilidad. Tenemos un riesgo al nacer de poder tener cualquier enfermedad del sistema nervioso central, porque tenemos el órgano principal que es el cerebro. Pero si yo tengo un familiar directo, con algún padecimiento como este tipo de enfermedades degenerativas que van progresando con el tiempo, pues mi riesgo se incrementa. Pero si yo, aparte de tener este riesgo genético por tener un familiar directo enfermo, pero aparte yo soy diabético, hipertenso, tengo problemas con mi peso, tengo problemas auditivos y no escucho bien, o tengo malos hábitos, no hago dieta, no hago ejercicio. De hecho, en la actualidad sabemos, y eso ya está más que estudiado, el 56% de los pacientes que tienen alguna demencia degenerativa tipo Alzheimer, por ejemplo, el 56% puede ser prevenible.
1: ¿Cómo es vivir con demencia?
0: Imagina que una persona no sepa dónde vive, quién es, en dónde está, que olvide quién es su esposo, sus hijos, y que aparte no pueda tener una posibilidad de sobrevivir y que dependa de terceros para eso. No son capaces de bañarse porque olvidan cómo bañarse, olvidan cómo ponerse la ropa, se llaman apraxias, olvidan todo este acto motor de ponerte una camiseta, un pantalón, cómo ir al baño. Y todas estas cuestiones van a generar una dependencia de terceros, y que el que cuida pues va a tener que hacer todas esas actividades para poder mejorar la calidad de vida de los pacientes. La invitación es que nos volteemos a ver y identifiquemos, ¿no? Y a veces mucha gente se asusta, porque he tenido pacientes que dicen, doctora, se me olvidan las cosas, y a veces puede suceder que estén deprimidos, que no duerman bien, que tengan ansiedad, y la ansiedad provoca problemas de concentración, entonces los tranquilizamos, los evaluamos y concluimos. Pero en algunos casos, pues obviamente no son conscientes de lo que sucede, y en la mayoría nosotros podríamos decir, me está fallando esto, voy a hacerme evaluar, porque aparte pues tengo malos hábitos, y a veces el que nos corrijan esos malos hábitos cuesta mucho trabajo, y a veces haciendo eso es suficiente pues para poder digamos que retomar nuestra vida normal sin que estemos en peligro de desarrollar algún tipo de demencia.
1: Como profesional de la salud, ¿qué les dirías a las familias que están enfrentando esto?
0: Fíjate que sí es un tema muy difícil. Primero es la cuestión de la aceptación. Generalmente el familiar es el más renuente a pensar que algo está pasando, y hay una especie de negación inicial. ¿Qué se tiene que hacer? Bueno, el cuidador tiene que entender qué es lo principal. dormir bien, comer bien, para que pueda sentirse fuerte para cuidar a una persona que requiere el cuidado como el de un niño. ¿Qué decirle a un cuidador? Primero, que la enfermedad es crónica y progresiva, y que irremediablemente va a tener esta progresión, y conforme pasan las etapas de evolución va a haber un mayor impacto en la dependencia de terceros para sobrevivir, y por lo tanto que el paciente tiene que irse programando y dosificando, y que tiene que generar una red de apoyo. A veces es la misma familia la red de apoyo. Hacer fuerte al cuidador, darle la información para que cuando suceda alguna complicación puedan resolver inmediatamente.
1: Aunque, por ejemplo, la familia lo sepa, siempre hay contextos complicados, ¿no?
0: Sí.
1: Entonces no es como que así ya lo sé, voy a ayudar, voy a ver, nos vamos a organizar. No siempre pasa.
0: Fíjate que yo lo que hago es reunir a la mayoría de las personas que pudieran estar en contacto directo para decirles, ustedes, estamos en un barco y vamos a remar siempre para el mismo lado. Porque no sé si te ha pasado, Claudia, que hay personas que tienen diferentes formas de pensar.
1: Sí.
0: Y entonces dicen, no, es que yo creo que mejor no le des medicamento porque eso creo que no. Y yo me da miedo que le des esto porque fulanita le dio tal. Entonces hay una serie de opiniones que lo único que pasa es que todo el mundo se confunda. Y por eso nosotros tenemos que estar ahí como llevando la batuta. Esto se hace, cuiden esto, trabajen en eso. Doctor, es que tengo miedo porque este medicamento leí tal cosa, no tengas temor, vamos a trabajarlo, vamos a hacerlo. Y si todos remamos por el mismo rumbo, entonces no va a haber esta familia fragmentada, fracturada, porque todos tienen opiniones diferentes y el único que pierde es el paciente. En la actualidad los servicios de salud en el ISSSTE se han abierto para que el paciente, independientemente del lugar donde vive, si él tiene una necesidad por un trastorno de memoria, pueda acudir en el servicio de neurología donde esté disponible, independientemente de la zona. Esto del programa de salud mental es maravilloso.
1: El correo es saludmental@iste.gob.mx. Doctora Cecilia, muchísimas gracias. Fue muy tranquilizadora, yo creo que para varias personas que nos están escuchando.
0: Sí, Claudia, yo te agradezco mucho que toques estos temas porque son de tanta relevancia y tanta importancia que yo aprecio mucho.
1: Muchísimas gracias, doctora.
0: Gracias a ti, Claudia. Saludos a tu audiencia.
1: Gracias. Ella es la doctora Cecilia Acosta. Yo soy Claudia Mejía. Nos vemos en un siguiente episodio. Bye.
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Esta canción a mí me encanta, de verdad que la disfruto muchísimo. Acá está la firma, se llama La Llamada. Te invito para que ahorita le marques a esa persona especial que te hace que tu corazón se escuche pum, pum, pum, pum, pum. Y que le pongas el teléfono en la bocina de la radio y le digas, escucha lo que está tocando en Cristal 93.3. Le va a encantar mucho. Son las 10:54, acá está la firma. Se llama La Llamada. ¿Te acuerdas?

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2: Se llama Ya no vives en mí, acá está Samurai. Qué bonita canción, cántala a las 11:02.

0: Se llama La Vida Es Así. Acá está Don Espinoza Paz con La Adictiva. 11:06.
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5: Te llama, fuiste tú. Acá está la guapa Mar Solís. Son las 11:15. 93.3.

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3: Día más suerte tenido. Ah, qué bonita canción esta. Acá están los Alegres de la Sierra a las 11:37. Cántala, ¿te acuerdas?

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0: de agosto, Palenque de Metepec.
1: Se llama Costal de Penas. Acá está el cabico musical. 11:48.

Acá está don Julión Álvarez, es el rey de la taquilla, se llama Quedaría a las 11:52 en el 933. La temperatura de Toluca 13 grados. 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
1: Estate, Señor, conmigo, siempre, sin jamás partirte. Y cuando decidas irte, llévame, Señor, contigo. Porque el pensar que te irás me causa un terrible miedo. De si yo sin ti me quedo, de si tú sin mí te vas. Llévame en tu compañía donde tú vayas, Jesús. Porque bien sé que eres tú la vida del alma mía. Si tú vida no me das, yo sé que vivir no puedo. Ni si yo sin ti me quedo, ni si tú sin mí te vas. Por eso más que a la muerte temo, Señor, tu partida. Y quiero perder la vida mil veces más antes que perderte. Pues la inmortal que tú das, sé que alcanzarla no puedo. Cuando yo sí.

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0: Buen camino, 12-18.

saludos a toda la gente que nos está sintonizando en este momento a través de nuestra aplicación Radio Cristal. Sí, amigos paisanos que nos permiten llegar hasta donde se encuentran. Muchas gracias por ya tener instalada esta aplicación en su teléfono celular, en su computadora, en su laptop. ¿Dónde la instalaste, oye? De todas formas, en serio, de verdad, estamos muy, pero muy contentos de que nos permitas ser parte de tus actividades desde tempranito y que mejor que sea escuchando la cadena Cristal. A ti que nos estás sintonizando desde el trabajo, te tocó doblar turno, tercer turno o simplemente tu trabajo es de madrugada, bueno, pues disfrútalo muchísimo. Mientras tanto, continuamos con más donde quiera que estés.

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0: 1 de agosto, Palenque de Metepec. Muy buenos días, feliz fin de semana, faltan 10 para la 1.

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0: La 1:49.
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0: 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Quintanes de Durango.
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0: muchísimas gracias por los mensajes tan lindos que ya nos están haciendo llegar a través de redes sociales. Nos estás indicando desde dónde nos estás sintonizando y aprovecho para mandar saludos especiales, cordiales a toda la gente que nos está escribiendo en este momento desde Toluquita la Bella. ¿Qué tal? Saludos a la gente que se está reportando desde Tenancingo de Degollado, gente que nos está escribiendo también desde Pachuca, gente que se está reportando desde Ecatepec, Valle de México. También tenemos mensajes de nuestros amigos que se encuentran allá en la Unión Americana. Amigos paisanos, ¿qué tal? ¡Buenos días! ¡Excelente mañana! Esto es de fin de semana. Vamos a continuar donde quiera que estés.
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0: 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Son las 2:19.

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permite, Señor, te implore y te pida, por medio de tu poder y tu grandeza, que guíes a mi hijo en su sendero y lo transformes en un hombre digno y verdadero. Hazle sentir la responsabilidad de esta vida, que es la misión que nos has encomendado. Y si no es mucho pedirte, dale, Señor, un poco de tu sabiduría inagotable.

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0: 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Ya son las 4:06.
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0: 4:32.

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1: 4:54.

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Excelente mañana de sábado para ti que estás en sintonía escuchando esto que es de fin de semana a través de la cadena Cristal. Un gusto acompañarte y bueno, pues también saludando a toda la gente que nos envía mensajes por acá en nuestras redes sociales. Recuerda, aparecemos como Radio Cristal en cualquier red social. Sale, tú eliges en cuál nos escribes, en cuál nos haces saber desde dónde nos estás sintonizando. Que tengas un sábado espectacular. Vamos a continuar con la mejor de tu música, acompañándote donde quiera que estés. Nosotros continuamos, esta es tu estación.

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2: Noventa y tres punto tres.
0: 5:52.

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Estate, Señor, conmigo, siempre, sin jamás partirte. Y cuando decidas irte, llévame, Señor, contigo. Porque el pensar que te irás me causa un terrible miedo. De si yo sin ti me quedo, de si tú sin mí te vas. Llévame en tu compañía donde tú vayas, Jesús. Porque bien sé que eres tú la vida del alma mía. Si tú vida no me das, yo sé que vivir no puedo. Ni si yo sin ti me quedo, ni si tú sin mí te vas. Por eso más que a la muerte temo, Señor, tu partida. Y quiero perder la vida mil veces más antes que perderte. Pues la inmortal que tú das, sé que alcanzarla no puedo. Cuando yo sin ti me quedo, cuando tú sin mí te vas. Amén.

Hola, ¿cómo estás, mi guapurita? Qué gusto poder saludarte en esta linda mañana, 6:1. Arrancamos con el Internacional Carro Show. Esto se llama Nadie Como Tú. ¡Ay! ¡Qué intensos! Arrancamos este sabadito. Sabadito pachanguero, sí, señor.

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2: El viejón ya la llevó antes que tú, chiquillo. 6:07, son los dos carnales de todas y de nadie. Sabadito pachanguero en cristal, buenos días. 10 grados centígrados, la temperatura en la capital de altura.

0: sigue, dale. Buenos días, 6 de la mañana con 14 minutos en el 93.3. Un gusto y un placer, como todos los sabaditos, estar contigo desde muy tempranito, mi guapurita. 10 grados centígrados la temperatura en la capital de altura y saludándote con todo gusto. Muchas felicidades para todos aquellos que el día de hoy están cumpliendo años y celebrando algo especial, algo bonito, y que sea un día maravilloso, sensacional, divertido, fantástico, extraordinario, lleno de cosas bonitas. A todas las Valentinas, Santa Valentina, hoy la onomástica, Santa Glosilda, San Cristóbal y Santiago Apóstol. ¡Ay, es el día de los chavos! Saludos a todos los Santiagos, hoy en su día hay fiesta en muchos lugares y hay mucha actividad en las iglesias también por el día de San Cristóbal y San Santiago. Bueno, pues a todos los pueblos que andan de fiesta en este fin de semana, que la pasen bonito. Estamos a tus órdenes en el 722-213-1389-90, líneas en cabina, nuestro WhatsApp también a tus órdenes en el 722-213-1389 para saludarte. Saludos al Fercho, que anda laborando en la gasolinera de la G500 ahí en 5 de mayo, le gusta la dinastía de Tuzantla, quiere escuchar una rolita de ellos. 1028 del Frutas, ¿qué onda, mi fruta? Sodilón, qué milagro, señor, no andaba muerto, andaba de parranda. ¿Dónde andaba usted, eh? San Mateo Atenco, una canción de ladrón. Saludos, 1028 el Frutas, reportándose. 6:16.
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0: Las 6:18.

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1: La 621 Eladio Carrión.

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1: Son las 6:24, capaz de la sierra. Esto se llama Volveré. Bonita mañana, mi guaprita.

0: para todos los Inges en navegación terrestre que ya andan que ya andan activos a esta hora de la mañana. Muy, pero muy buenos días. Hola, hola, ¿quién es?
1: Hola, yo soy la ayuda bonito, sábado, banda blue, mándame un saludito para todos los ingenieros de navegación terrestre. A Susi de la Constitución loca, loca, loca. Que aquí estamos, no nos vamos hasta que la hagamos. Sale, sale, baba, de parte de Ricky Steaky, el duende favorito. Compras con la canción de Marco Antonio Solís. La de Morenita, por favor. Aquí ya estamos otra vez de regreso después de hermanos de una gripe muy fuerte. Pero bueno, pero vaya. Sale, sale, baba.
0: Ay, mi duende favorito. Qué bueno que ya estás de regreso. Pues qué mal que te enfermaste, pero mira, ya andas ahí, ¿no? Con toda la actitud. Un abrazo para ti, que te sigas recuperando. No dejes de vitaminarte y todo, porque luego la recaída está más tremenda. Así que cuídese mucho, mi duende. Saludos, amiguitos. 6:31, vámonos a corte.
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0: Las 6 de la mañana con 42 minutos en el 93.3. Saludos para el Tiki Tiki que ya anda ahí en la venta de las carnitas. Que además, bueno, lo invitaron por ahí a cantar las mañanitas al Santiaguito Apóstol. Así que, pues bueno, mi Tiki Tiki que anda bien contento. Saludos, buenos días. Mi Pili preciosa, mi Pili Pili la campechana. Mi Pili, te mandamos un fuerte abrazo. Te queremos mucho, todas las guapuritas. Y te mandamos toda la buena vibra para que rápido te recuperes. ¿Sale? Te queremos, Pili, te queremos. Ánimo, ánimo, mi guapurita bella. Hola, buen día.
1: Buenos días. ¿Me podrías complacer con la canción ¿En dónde está tu amor? De Vivian García, por favorcito. Y que se note que es sábado pachanguero. Bueno, soy Menik. Bye, que tengas un excelente día. Bye.
0: Ay, qué buena rolita de Vivian García. Por cierto, ya llegaron las cortesías y hay que mantenerse muy pendientes durante la semana en los turnos en vivo para que puedas saber las dinámicas y puedas ganar. Va a estar buenísimo. Esto va a ser el primero de agosto en el Palenque Metepec. Y esta va a estar Vivian García. Y tendremos invitaciones. Buenos días, son las 6:43.
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0: 7 de la mañana en punto a través de Cristal 93.3. Saludos y felicidades para el señor Diego Santos Cerritos. Diego Santos Cerritos. Él se encuentra en San Antonio Acahualco, en Toluca, y de parte de sus compañeros que laboran en la planta de ensamble de autos que se encuentra entre Toyocan y Albert Einstein. Y le enviamos un cordial saludo, una sincera felicitación en su cumpleaños. Agradecemos su buen compañerismo, le deseamos mucha salud, éxito y bienestar en compañía de sus seres queridos y que pase un excelente día. Felicidades, Diego Santos. Diego, qué bonito mensaje de tus compañeros. Que sea un excelente cumple para ti.
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2: 7-4.

0: 12 minutos en el 93.3. Muy, pero muy buenos días. Estamos contigo donde quiera que estés en esta mañanita, mi guapurita. Oigan, mañana tenemos a los rehenes ahí en la feria de Temoya que ya inició. Y bueno, muchas felicidades a quienes ganaron su boletito en el Teatro del Pueblo el día de hoy. Llegan los pajarillos, los pajaritos de Tacupa. Mañana estará las guerreras K-pop en la mañana, a las 2 de la, bueno, en la tarde a las 2. Y luego ya la tarde-noche, ya después de las 7, estarán los rehenes. Y bueno, si tú quieres asistir a alguno de estos eventos, comunícate conmigo a cabina o directamente en el mensaje de voz en el WhatsApp para que puedas ganar tu cortesía. 7:13, vámonos a corte, regresamos. Buen día.
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La madre de todas las bandas. Y el coqueto. Para todos los tazos dorados. Y luego el sabadito pachanguero. En ramilletes se dan hoy.

0: Oigan, que por cierto, la madre de todas las bandas sigue cumpliendo el sueño de Don Cruz Lizárraga. Él alguna vez dijo, yo quiero llevar la música de banda a todo el mundo. Y bueno, pues han estado, la banda El Recodo ha estado ya en todos los continentes, en muchísimos lugares, haciendo lo suyo, dando a conocer la música de banda. Y ahora, por primera vez, llegan a Canadá. En Canadá nunca habían estado. Y bueno, andan bien contentos ahí, presumiendo en sus redes sociales que andan allá haciendo gira, llevando la música de banda a todos los canadienses. Qué buena onda, ¿no? El Recodo que pues lleve la música mexicana a todo rinconcito. 7:30 a.m. Muy buenos días. Hoy vamos a jugar un ratón. Jugamos un ratón. Y la dinámica dice así: me llamo Santiago, pero todos me dicen Chago. Síguele, mi guapurita. ¿Qué agregamos aquí? Ya son las 7:30 en el sabadito pachanguero de cristal. Soy Yasquebec y es un placer acompañarte esta mañana. 7:30, buenos días.
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0: rolita. ¿Bailamos? I love salsa.
1: Es para ti, mija.
0: ¡Ey! 7:33 a.m. Esto se baila suavecito, pegaditos. Donde quiera que estés, mi guapurita. Bueno, no, si andas manejando, no, ni se te ocurra, por el amor de Dios.

0: Chilango del Valle.
1: Buenos días, 7:38 en el 93.3, Ángeles Azules y Belinda.
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0: días. Aquí andamos en el sabadito pachanguero. Felicidades a todos los que se ganaron boletitos para irse a disfrutar de la Feria de Temuaya, que ya inició. Y bueno, pues el día de hoy estarán presentándose los Pajaritos de Tacuba. Luego ya mañana a las 2 de la tarde las Guerreras K-Pop y en la tardecita los Rehenes. Si quieres asistir a alguno de estos eventos, mándame mensajito al WhatsApp y con todo gusto estaremos dándote tu cortesía para que te vayas a divertir el fin de semana y aproveches este sabadito, el domingo, que vamos a tener estos eventos. Vámonos a corte, regresamos, son las 7:42 a través de Cristal 93.3.
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2: En 11 minutitos, las 8 de la mañana. ¡Ay, esa no, Yuridia! Que traigo saldo. Y luego me aparece en el estado.
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2: Ah, espérame.

7:52. Suerte he tenido de conocerte, chiquillos. Son los Alegres de la Sierra. Sabadito pachanguero. Participa con nosotros en el Juguemos un Ratón. Me llamo Santiago, pero todos me dicen Chavo.

0: 5 minutitos, serán las 8 de la mañana a través de Cristal 93.3 en el Juguemos un Ratón. Dice por aquí, buenos días, guapurita, que tengas excelente mañanita llena de bendiciones. Yo me llamo Manuel, pero todos me conocen como el tío, ¿ok? Hola, hola, Jazz, buenos días. Yo me llamo Janet y me dicen China. ¿Qué más? ¿Qué más? A ver, señora Lucecita, usted se llama Luz, sí, bueno, ¿qué? Cruz, ¿no? ¿Cómo se llama?
1: Bueno, usted, yo me llamo Luz.
0: Bueno, Luz.
1: Tía.
0: Tía.
1: Bonita de Pedro.
0: Ok. Hola, Jazz. Buenos días. Yo me llamo Angélica, pero todos me dicen Angie o Gelo. Saludos y excelente fin de semana para todos en cabina. Mil gracias. Hola, Jazz. Buenos días. Me llamo Beatriz, pero todo Betty, ¿no? O Betingas. Mira, Betingas. Se ve chistoso. Buenos días, Jazz. Yo me llamo América, pero me dicen Ame o Ma. Ay, no. Ah, Dios mío, no se puede uno meter a ningún lado porque ma,
2: mamá, mamá, mamá esto, mamá aquello. Bueno,
0: en fin. Ame, te mando un abrazo, mi amor. Muchas gracias, mi guapurita bella, por siempre estar presente en el 93.3. Hola, Jazz. Yo quiero llevar a mi niña para ver a las guerreras K-pop. Claro que sí. Mándeme sus datos para anotarla en la lista de ganadores. Buenos días, Jazz. Yo... Ah, aquí esto es para los pajaritos. Claro que sí. Mándenme datos, nombre completo, colonia, para anotarlos y que puedan venir por sus boletos. Buenos días.
3: Hola, Jazz. Muy buenos días. Que tengas un hermoso día sábado. Yo me llamo Rogelio Cervantes.
0: Rogelio Cervantes.
3: Y la mayoría de mis amigos me dicen Roger.
0: Roger.
3: Saludos, cuídate mucho y excelente día.
0: Gracias, don Rogelio Cervantes. Bueno, es que aquí así lo conocemos, ¿ah? Rogelio Cervantes. Perfecto, don Roger. Vámonos a corte, regresamos en 3 minutos. Serán las 8 de la mañana. Hoy en el Juguemos un Ratón, pues estamos platicando de este tema. La dinámica dice: me llamo Santiago, pero todos me dicen Chago. Felicidades a todos los Santiagos y a todos los Cristóbal. Hoy andan de fiesta. Hoy es su santo.
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las 8 de la mañana en punto, en el 933. Que yo, ¿cómo me llamo? Dice aquí. Yo, Jazz Quebec. Pero a mí me dicen, te amo, mi amor. No, no es cierto. Pues la guapurita.

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0: Las 8 de la mañana con 13 minutos a través de Cristal 93.3. Un saludo y una felicitación para Marcos Molina y para quién, que cumple 27 años de bodas hasta Santiago Tenguistenco. Y bueno, le saludamos, pero bueno, para él y su esposa, es que me falta el nombre de la esposa, pero felicidades. Por aquí dice, buenos días Jazz, yo soy de Ocoyoacá, me llamo Martín, pero a mí me dicen Mar. Yo me llamo José Luis y me dicen Chelis. ¿Ah? Mira, nada que ver, ¿no? José Luis y le dicen Chelis. Ok, buenos días, hello, hello.
1: Click. Hola Jazz, buenos días, excelente sábado, excelente fin de semana. Yo me llamo Abisaí, pero todas me dicen, ¿cómo quisiera que tú fueras mi novio?
0: ¡Iu!
1: Saludos, pues ya.
0: Ándale, pues, Abisaí, ¿en serio? Uy, pues va a estar muy guapote. A ver, manda foto. Hola, Jazz, yo me llamo Hortensia y todos me dicen Orte. Ah, y también me dicen Tencha, pero no me gusta, mejor Orte. Perfecto. Hola, guapurita, yo me llamo Amanda y me dicen Amada, Amada. Que tengas un excelente día y excelente fin de semana. Que Dios te bendiga. Gracias, mi amor. Gracias, Amanda. Hola, buenos días, mi Lupis.
2: Hola, Jazz. Buenos días. Bonito sabadito. Yo me llamo Lupita, pero mis hijos me dicen abuela.
0: Mira. Hola.
3: Hola, guapurita. Buenos días. Yo me llamo Juan Manuel Guerrero y me dicen Octagón.
0: Ah. Octagón, como el de el luchador. Hola, yo me llamo Rosa, pero todos me dicen Rosy o Rose. Vaya, Rose, me agrada eso. Rose, hola Rose.
4: Buenos días, yes. Excelente día, excelente fin de semana. Yo me llamo Martín, pero mis compas me dicen Guerrero. Saludos desde acá, desde San Bartolomé, Tlatelolco. Excelente sabadito.
0: Sabadito pachangue.
5: Hola, hola, muy buenos días. Yo me llamo Vicente y me dicen Chente.
0: Claro. Vámonos a corte, 8 con 15 en el 93.3. Buenos días.
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0: 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Buenos días, 8:19, Cuisillos.

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1: Buenos días, 8:23. Es La Adictiva.

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1: Muy buenos días, son las 8 de la mañana con 25 minutos en el 93.3. Nos vamos a la Feria de Temuaya, que se estará presentando hoy los Pajaritos de Tacupa. Mañana tenemos a las Guerreras K-Pop en el Teatro del Pueblo a las 2 de la tarde y luego la tardecita a los Rehenes. Si quieres asistir a alguno de estos eventos, mándame un mensajito al WhatsApp y dime ya, yo quiero ir ahí al evento que quieras. Y participa por las cortesías. 826 es la firma.

0: Las 8 de la mañana con 30 minutos. Hoy en el Juguemos un Ratón del sabadito pachanguero, pachanguero. Estamos platicando de nuestro nombre real y como nos dicen, ¿no? Y la dinámica dice, me llamo Santiago, pero todos me dicen Chago. Felicitando y aprovechando para felicitar a los Santiagos y a los Cristóbal que hoy andan de santo y de cumpleaños. Hola, Jazz, yo me llamo Dulce y me dicen Puche. Ok. Un saludo para Laurel en el municipio de Temoaya. Me llamo Martín, pero me dicen Martillo. Ok, Martillo. Buen día.
1: Purita, hola, guapurita.
0: Hello.
1: Yo me llamo Concepción y todos me dicen Bronda 3X.
0: Ok, bonita mañana. ¿Quién más? ¿Quién más participa por acá? Buenos días. Hola.
2: Hola, hermosura, buenos días. Buenos días, hermosura. Yo me llamo Sergio y me dicen Pirrobeisho.
0: O Checo también, puede ser. No. Hola.
3: Hola, guapurita, yo me llamo Erika y me dicen Eri. Feliz día sábado.
0: Sabadito pachanguero para ti, Erika. Buen día.
4: Hola, buenos días, ya es que ves. A mí yo me llamo Magdalena y a mí me dicen Male o Magda.
0: Mi Magda. Ay, me acordé de una amiga, Magda. Hola, Jazz, yo me llamo Nacho, pero me dicen Rigo, que porque siempre traigo el cabello a media espalda y ondulado. Así como nuestro ángel grupero, don Rigo Tobar. Hola.
5: Hola, Jazz, buenos días. Yo me llamo Alfonso y me dicen Poncho.
0: Ponchis.
6: Buenos días.
0: Hello.
6: Soy de Santa María, Tarasquillo. Me llamo José Antonio y mis nietos me dicen Wanguis.
7: Hola, ya, muy buenos días. Mi nombre es Pablo y me dicen Pablito Mix. Saludándote desde aquí, desde mi trabajo, vendo barbacoa. Aquí en San Mateo tengo vente la conchita. Saludos.
0: Saludos, bye. Pablito Mix. Suena como sonidero, ¿no? Para toda la banda de Juanito, Felipe y Lorenzo, Villanueva Rosas, en San Pedro, Tlaltizapán. Muy bonita mañana. Hola, Jazz, buenos días para los boletos de La Adictiva. Los boletos de La Adictiva hay que estar pendientes cuando ya nos lleguen las invitaciones. Bueno, pues estaremos dando a conocer las dinámicas. 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La Adictiva, Samurai, Hermanos Plancarte. Este ventazo se va a poner buenísimo, ¿eh? Hay que ir apartando el lugarcito. Vámonos a corte. Regresamos, son las 8:32 en Cristal.
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0: Buenos días, 8:44 en el 93.3. Saludos a toda la gente bonita que nos acompaña esta mañana. Oigan, hoy tenemos íntimamente con la banda Machos la música de Tecnobanda, esa bonita época para recordar ese movimiento y esas rolitas romanticonas también, una buena época que la banda Machos pues es la reina de las bandas y los tenemos de invitados hoy en íntimamente. Hoy a las 7 y mañana a las 10 de la mañana para que lo vuelvas a escuchar. Por favor, no te lo vayas a perder.
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2: En 13 minutos, las 9 de la mañana. 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
2: Saludos para los chicos de la tortillería Abeja Reina, que desde bien tempranito andan bien activos. Muchachos, un abrazo para toda esa gente trabajadora de la Abeja Reina. 852 es el recodo y la cama de piedra en cristal.

0: desde Durango.
1: Las 8 de la mañana con 55 minutos a través de Cristal 93.3. Felicidades para Bere, que el día de ayer estuvo de cumpleaños. Y le mandamos un fuerte abrazo. Saludos. Bonita mañana. Hola, hola.
2: Gloria y me dicen Pachita.
1: Gloria y Pachita. Fíjense, luego ni nada que ver con nuestro nombre, ¿no? A lo mejor porque, no sé, de chiquitos así nos salía nuestro nombre o porque el hermanito nos dice así. No sé, la abuelita le gustaba decirnos de alguna otra forma. No lo sé. De pronto vamos tomando estos nombres y estos apodos de alguna otra cosa que no tiene nada que ver con el nombre. Me llamo Blanca, me dicen Blanche. Bueno, este sí. Ay, mira, me gusta Blanche. Hola, Jazz. A mí, yo me llamo Hugo y a mí me dicen el Diablito. Seguramente le vas a las Chivas. Hola, Jazz. Yo me llamo Juan Manuel. Me dicen Paco. Mira, qué padre. Mi nombre es Fernando, pero todos me dicen el Rey León. Qué cosas de la vida, ¿no? Pues sí, lo que mencionamos, ¿no? ¿De dónde le habrá salido esto del Rey León a mi buen Paco? Hola, Jazz. Me llamo María Isabel y me dicen Chave o Chabela. Jazz, yo me llamo Karina y todos me dicen Moflecita. Ok. Buen día, Moflecita.
3: Hola, Jazz. Buenos días. A mí me dicen Juan, pero me dicen el Diablo Mayor.
1: Sí, muy travieso, ¿o qué?
4: Me llamo María de Los Ángeles y me dicen Angie, Güere, Güeris, nena, todo menos mi nombre. Si me hablan por mi nombre, significa que ya hice algo muy grave.
1: Ay, sí, y luego la mamá, ¿no? A ver, ven acá, Gabriela Alexandra Ramírez Peña. Ándale, algo pasó ahí, complicado. Hola, ya, saludos desde la juguería Caimanero. Yo me llamo Alberto y todos me dicen Beto. Alex, hola.
5: Hola, guapurita, hola, guapurita. Soy el Alejandro Alex. Y me dicen el Alex.
1: El Alex. Y así te tenemos registrado aquí, ¿eh? El Alex, con Z, para hacer énfasis en la Z, el Alex. Bonita mañana, mi Jazz, aquí saludándote como todas las mañanas. Y, gracias por los boletos, nombre de nada, a la orden. Hola, buen día.
6: Yo me llamo Alejandro y me dicen Peque Ale.
1: Ay, la Peque, preciosa. Bonita mañana.
7: Hola, ¿qué tal? Muy buenos días. Yo me llamo Gerardo y en la empresa Jerry. A mí me dicen Jerry. Y aquí en la casa me dicen Lobita.
1: Ah, ¿Lobita?
8: Hola, Jazz, buenos días. Yo me llamo Daniela y me dicen Nela.
1: Perfecto, Nela. Gracias a todos por participar. Hasta aquí el Juguemos un Ratón. Te vas a quedar con la comadreja que ya está listo para acompañarte en esta bonita mañana de sabadito pachanguero. Hoy no viene el Barronzuelo, anda de cumpleaños. ¿Quién sabe dónde se va a festejar su cumple? Bueno, le mandamos un fuerte abrazo, que se la pase bonito y te quedas con la comadreja. Soy Jazz Quebec. A las 3 de la tarde te espero para disfrutar de este sabadito. Con permiso, muy buenos días.
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decía, ya se va la niña, Yasmín. Yo soy Miguel Ángel Hoyos Bielma, soy la comadreja, mido 1.85 y por eso entre más grande, más es correcto, más comadreja, contigo hasta las 12 del día. ¡Trépele volumen!

¡Esas rolas bonitas en la frecuencia de altura! Es la diferencia con Juan Gabriel y Vicente Fernández. ¿Qué le parece si comenzamos a saludarnos en nuestro WhatsApp de cabina? Es tan sencillo, es tan hermoso escucharle y leerle. 722-213-1389. 722-213-1389. ¿Qué está?

0: Es el sabadito, 5 más 20, 25 de julio, y el mes se lo está llevando demasiado rápido, pifas, diría mi abuelita. Le vuelvo a saludar con bastante gusto. Soy la comadreja, hasta las 12 del día, y más al ratito por la tarde estaremos de 6 a 9 de la noche. Hoy hay tantas cosas que platicar, que comentar, pero sobre todo saludarles también a todos mis amigos. Están en sintonía vía internet, qué padre. En cualquier parte de este planeta hermoso, choncho, llamado Tierra, vamos a estar con ustedes. Y en redes sociales, Obi, ahí en todas las plataformas. Gracias por sintonizar el 93.3. Son las 9 de la mañana con 12 minutos. Qué rico bloque de música. Guardianes del Amor, Raúl Hernández, Juan Gabriel, Vicente Fernández. Y lo que sigue, déjenme decirle que es una chulada de maíz pinto, diría mi abuelita. 9 de la mañana con 13 minutos. Voy viajando a la primer pausa comercial de este espacio con la comadreja. Regresamos con más éxitos de fin de semana.
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0: Aquí llega su compa, Marco Jerez, y esto que se llama Volveré. Las 9 de la mañana, ahora ya con 16 minutos.

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2: Saluditos a toda la bandota que ganó boletos para ir a Temuaya. Oigan, y estoy checando que la señorita Yasmín me dejó unos boletucos. Voy a checar para dónde. ¿Les parece? Y lo regalamos para que no se quede.

0: En este momento, las 9 de la mañana con 28 minutos, con 28, seguramente ella está en este momento tan agradable con la familia, tan hermoso, tan apapachable, tan lleno de bastantes olores ricos ahí en la cocina, que el cafecito, que el huevito con frijoles, con chorizo, con jaboncito, o posiblemente ya una carnita, ¿verdad? Bueno, buen provechito le deseamos a todos ustedes en esta mañana del sábado 25 de julio. ¡Hola!
1: Buenos días, quería mandar también un saludo a toda la gente de San José Patete, Muelle, México. ¿Va? En especial a mi mamá, María Valdés, y una canción de...
0: ¿De quién? Va, la buscamos. Va, me parece perfecto. Salud para tu mami. Hola, comadreja. A la familia Pedraza Morales, de parte de Miguel Pedraza, con la canción de la cumbia de los trapos. Juega el Toluca, va a ganar el campeón. Arriba el Toluca, dice. Saludos, afición Toluca.
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1: 9:36 esta mañana de sabadito para toda la bandota de Capultitlán, que ayer tuvimos la oportunidad tan hermosa de saludarlos por la tarde, noche y parte de la madrugada.

0: Gerardo Díaz.
1: A toda la banda del Sadis Tolucan, de la refresquera, saludos, que está entre la copa, seguramente, ¿verdad? Seguramente, pienso yo. Una rola del Chapo de Sinaloa, comadreja, por favor, si eres amable. Saludos, buenos días. Para mi esposo Gustavo Reyes y a mi mami Elena Arriaga, porque hoy cumplen años. El día de ayer mi papi le pidió le dedicaran las mañanitas. Se sacó una foto con la comadreja. ¡Ay, qué bonito!

0: 9:44, oigan, en un ratito más estaremos acomodándonos, relajándonos. Yo sé que mucho les gusta, pues, almorzar, llegar a la oficina, a encender a un volumen tranquiquis. Memorias de Cristal, si usted me lo permite, vamos a transmitir con una programación bien bonita. Obviamente, la acompañamos del lado de ustedes. Nos dicen qué rola y vamos a tratar de que todas las peticiones sean cumplidas. ¿Les parece? Mientras tanto, ¡ay, saludos! Buenos días, comadreja. Una canción de Los Temerarios, por favor. Te escuchamos acá en San Pedro Arriba, primera sección. Un saludo para la familia Esquila Nava. Seguramente ya en Temuaya, ¿verdad? Saludos a toda la banda. Dice aquí, comadreja, ¿me podrías dar una cortesía para el baile de rehenes en Temuaya? Por favor, saludos. Desayuna sopita. Ah, qué bonito. Ya desayuné.
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1: ¡Pura vida! ¡Nada 49! ¡Vámonos con esta agrupación que viene de no sé dónde, la verdad! Han hecho bastantes investigaciones. El buen Maussan no sabe, no ha encontrado. Lo que sí es que esta cumbia está bien rica y es de los extraños.

adelante tendré boletos. ¿Para qué? Aguas. Bueno, terminemos con Memorias de Cristal, les cuento, pero yo sé que les va a encantar. Tiene que ver con maquillaje, tiene que ver con trapecios, tiene que ver con carpas, con alegría, con niños, con emoción. ¡Ah, qué bonito! Prepárense. Oye, comadreja, buenos días. Para don Manuel y la señora Jazz. Saluditos. Mucho cariño. Fuerte abrazo. 7 minutos y las 10.

0: esa canción, las 9:56, hola, buenos días.
1: Muy buenos días.
0: Buenos días,
1: quiero
0: señorita.
1: Quiero pedir, por favor, ajá, como un favor muy especial.
0: Claro, con gusto.
1: Que pasen las mañanitas.
0: Estas son
1: porque hoy es el cumpleaños de mi mami. Entonces, quiero, por favor, también a ver si pueden pasar, ajá, su canción favorita, que es Si Nos Dejan.
0: Nos vamos
1: y
0: a
1: y también querer. Amor Eterno, por favor.
0: Tú eres la tristeza.
1: Saludos, nos escuchamos en Santiago Miltepec. Ajá. Mi mamá se llama Cristi. Y yo me llamo Mari.
0: Gracias.
1: Saludos, que tengan un excelente día, por favor. Gracias.
0: No, hombre, al contrario.
1: Yo siempre escucho Sonido Cristal 93.3. Bonito día y que se note que es viernes bailando.
0: ¡Hola, qué viernes! ¡Sí es sábado, oye, chihuahuas! Pero saludos para tu mami Cristi. Saludos. Hola, hola, comadreja. Para Pinky, también para Kissy, el Chobi. Te escuchamos en los resortes. ¿Qué? ¿Resortes Río? Me están albureando, ¿no, verdad? En especial para mi papi Miguel Yáñez y a mi mami Demetria. Saludos a toda tu bandota.
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Qué gusto saludarles en esta maravillosa mañana de sábado. Es el 25 de julio, a nombre de Manuel Barrón, titular de este espacio. Mi nombre es Miguel Ángel Hoyos Bielma, y si usted me lo permite, para mí será un gusto, un placer estar acompañándole esta maravillosa hora llena de recuerdo, de historias, de música, de artistas. Esto es Memorias de Cristal. Bienvenidas y bienvenidos.

Para todos los matrimonios en esta mañana que constantemente se llenan de detalles, de amor, de ternura, de admiración, de comprensión. ¡Qué bonito! A las 10 de la mañana con 6 minutos de los grandes clásicos Ángeles Negros a tu recuerdo.

Muchas gracias a Lupis, que le manda un fuerte abrazo a Manuelito Barrón hoy por ser cumpleaños de este personaje que es tan querido de todos ustedes, nuestro compañero locutor Manuel Barrón. Muchas felicidades. Son las 10:10.

0: De esas canciones que nos hacen dar un giro completamente en la vida y nos transportan a momentos únicos e inolvidables. Canciones que te hacen recorrer ciudades, recorrer historias, canciones que hacen de tu vida la mayor tranquilidad. Y no solamente por lo que dicen, sino por esas notas musicales que le acompañan. Estamos en Memorias de Cristal del 93.3. Seguramente vas conduciendo, te acompañamos con mucho gusto. Hazlo con cuidado, por favor. Siempre espejeando, siempre cuidando también a los peatones, en los cruces. Recuerda que aunque tengas el alto y quieras pasarte, piénsalo dos veces. Tienes el SIGA también, con mucha precaución. Te acompañamos, gracias, en la conducción, en cualquier avenida de nuestra hermosa Toluca, en cualquier carretera de nuestro país. Estas son las Memorias de Cristal, 10 de la mañana con 15 minutos para Ernesto. En esta mañana, por favor, compláceme con una canción de los Bukis, la que tú quieras. Le encanta la música de los Bukis. Hola, buenos días, Cristal, por favor, a todos los que te escuchamos aquí en el municipio de Cuyacac. Estamos almorzando. Oigan, buen provecho.
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3: Dice para Merecer Jiménez, pienso yo que es para Merced Jiménez. Hoy cumpleaños o Merecer Jiménez. Bueno, aquí me escribieron esto. ¡Felicidades!

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Una canción emblemática de los Bukis, Te Voy a Amar. Muy buenos días, son las 10 de la mañana con 20 minutos. Tus recuerdos siguen en el 93.3.

0: Buen día, comadreja.
1: Buenos días.
0: ¿Me pudieras complacer con la canción de los Freddys, Déjenme Llorar?
1: Muy bien.
0: Para la familia Ortiz Padilla, te escuchamos en San Mateo Atenco. Saludos, excelente día.

0: En esta mañana de Memorias de Cristal, voy a mandar un saludo muy especial, como todos los saludos que enviamos en el 93.3, para el señor Diego Santos Cerritos. Hoy cumple 60 años en San Antonio Acahualco. Saludos con bastante cariño. Buenos días, Rose, a tu orden. Hola.
1: Hola, comadre Ja, buen día.
0: Buenos días.
1: Excelente sábado.
0: Gracias.
1: Puedes mandarle un saludo a Santiago Pérez Garay, que hoy es su santo. Decirle que lo amo mucho, que siempre está en mis pensamientos y que siempre lo estará. Dedícale una canción bonita, por favor.
0: Muy bien, con mucho gusto. Para eso estamos. Y hay canciones demasiadas bonitas para esos amores que tenemos bien presente todos los días. Hola, buenos días. Un fuerte abrazo para ustedes en la cabina del 93.3. Una canción, si eres tan amable, de Amanda Miguel. Por favor, gracias. Saludos a la señora Delfina, que está en sintonía en el municipio de Sinacantepec. Buenos días.
2: Muy buenos días, amigo Miguel Ángel. Que tengas un excelente día sábado. Rogelio Cervantes.
0: Muchas gracias, igualmente, amigo.
2: Santa Cruz, Azcapotzaltongo. ¿Me podrás complacer con una canción?
0: Muy bien, ¿cuál?
2: La de Y yo sin ti, con los Bukis. Gracias, saludos, cuídate mucho.
0: Al contrario, gracias a todos ustedes en esta mañana. Como les decía, buen provecho. Vamos a continuar con la música de Memorias de Cristal, si me lo permiten, pero eso será después de una breve pausa comercial. A todos nuestros amigos ahí en Tres Caminos, en el barrio Tlacopa, a todos los que nos sintonizan cerca de Santa Cruz, Azcapotzaltongo, allá en San Marcos, en Calixtlahuaca, bueno, en fin, a todos los municipios, a todas las delegaciones en Toluca. Son las 10:28. Pausa pequeña. Continuamos con más música.
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0: Desde muy temprano ya laborando, desde las 4, 5, 6 de la mañana. Un fuerte abrazo para todos ustedes que... Híjole. ¡Qué admiración, en verdad!
8: ¡Qué

0: Buenos días, queridita comadreja.
1: Buenos días.
0: Habla tu amiga Araceli.
1: Hola,
0: desde aquí del trabajo. ¿Me podrías complacer con la de Mi alma reclama de Los Temerarios? Gracias, excelente día.
1: Igualmente, Araceli, gracias a ti y para todos tus compañeros y a los que laboran en este momento. Son Los Temerarios, 10:34.

0: muchas lindas días, bendiciones, buen fin de semana.
1: Gracias.
0: ¿Me podrías complacer con la canción de Te Quiero, por favor?
1: Con mucho gusto, complaciéndote en Memorias de Cristal. José Luis Perales, 10:39.

0: Qué gusto saber que nos permiten acompañarles en Memorias de Cristal, como cada mañana. Y bueno, voy a continuar con saludos para que no se nos queden atrasados. A todos ustedes, en especial a Hilaria Jerónimo Reyes, en San Cristóbal Huichochitlán, en el barrio de San Salvador. Una canción de Los Temerarios, por favor. Muchas gracias. Los escuchamos todos los días. También en Capultitlán hay un taller de costura donde laboran muchas damas. Se dedican a la confección de prendas, me dijeron, católicas, algo así. Bueno, saludos para todas ellas. No me dieron sus nombres, pero aún así, a todas ellas con mucho cariño. Buenos días, simplemente amor para Marisol, que te escucha en la colonia Hank González, de parte de Francisco. Gracias, buenos días. Por favor, las mañanitas para mi esposo Julio Jiménez. Hoy cumple años, se encuentra trabajando en el Valle del Conejo. Saludos. También allá por la Marquesa, usted viene circulando, está almorzando, buen provecho. Vamos a una pausa pequeña, regresamos con más de tus recuerdos, más de tus memorias.
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4: Para nuestros amigos en Inol, una canción de Los Caminantes, Dos Cartas y una Flor. Maravillosa canción, por cierto, ¿eh? Saludos. Hola, hola, ¿cómo estás, Miguel? La canción del Impacto de Montemorelos. Ya te la iba a pedir. Un fuerte abrazo. Soy Miriam de Temascalcingo. Que tengas un excelente día. Igualmente, Miriam. Muchas gracias. Cristo.

0: Hola, comadreja, ¿cómo estás? Espero que muy bien.
1: Muy bien,
0: y
1: gracias.
0: Te mando un fuerte abrazo.
1: Gracias.
0: Le quiero mandar un saludo a mi mamá, que te escuchamos desde Villa Santín, dedicándole la canción de A la mujer que tanto amo. Saludos, comadreja, bonito día, y saludos a la familia Peralta.

Complaciéndote en 7 minutos las 11 de la mañana para Audencio. Saludos, gracias. Buenos días también para Joaquín. Hola, buenos días a mi hermano Javier. Hoy cumpleaños. Se encuentra trabajando en albañilería de parte de su hermano Agustín. Saludos, un fuerte abrazo.

0: momento ha llegado. Es aquí donde nos despedimos de Memorias de Cristal. Gracias, buen día.
1: Nostálgica de México. 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
2: Las 11 de la mañana con 3 minutos, 11 con 3. Es momento de continuar con la música en la frecuencia de altura. Yo sigo siendo la comadreja y les presento esta rolota del cábico musical. El costal de penas. Y cuando pesa en la espalda, no saben. No saben. ¿Quién?

bastante que no escuchaba esta canción. Digo, pues andaban con el pendiente, por si preguntaban, ay, ¿qué canción ya no escucharía la comadreja hace mucho tiempo? Ah, pues es esta, precisamente. ¡Es del Chapo! ¡Para que regreses! ¡Buenos días, 11-7!

En este maravilloso fin de semana, oigan, tendré boletos para el circo. No solamente un servidor, también Brian Núñez. Pendientes, por favor, mientras tanto, huracanes del norte. Cristo.

0: de la música norteña en el 933 de los Huracanes del Norte con el cero a la izquierda. 11 de la mañana con 13 minutos, 11 con 13. A todos los que el día de hoy ya están planchando el tacuche, diría mi abuelita, para la fiesta, los 15 años, la boda, el bautizo, que será sin duda alguna algo muy especial e inolvidable. Oigan, y hablando de... bueno, no tiene nada que ver, pero quiero mandar un fuerte abrazo a los amigos que laboran en el Garis, que está sobre Avenida Morelos, casi esquina con Quintana Roo. Ahí andan escuchándonos a todo volumen, ¿eh? ¡Qué bonito! ¡Muchas gracias! ¡Vengan, Chepacá! ¡Déjenme abrazarlos! Un abrazo virtual, un abrazo imaginario. Y también para toda la banda que está, obviamente, pues ahí sortiendo, a los que van estacionándose en su auto. Abrazo con todo nuestro cariño ahí en el Garis de Avenida Morelos, aquí en Toluca. 11 de la mañana con 14 minutos, señoras y señores. Soy la Comadreja, mido 1.85 y por eso entre más grande más. Es correcto.
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6: ¡Súmbale! Oigan, muy especial para José y a Mariana. Hoy están cumpliendo, pues, un año más de haberse conocido. Me piden algo de la MS. ¡Muchas felicidades!

esta mañana tan increíble en el 90 y... Increíble, ándale pues tú, increíble. Se llama Me enamoré de usted. Canta El Privilegio. Este fin de semana, 933-1121.

0: mañana, Santiago Acutzilapan. El poder del norte.
1: Intocable. ¿Por qué? ¿Por qué tenías que ser tú? No lo sé. ¿Qué sucedió? ¿Qué pasó por mi cabezota? En el 93.3 sigo siendo la comadreja. Tenemos la lista más importante de México y América Latina en un ratito más, ¿eh? ¿Quién subió? ¿Quién se fue? ¿Quién se quedó?

0: fondo, América Sierra, esta joven guapísima, talentosa, que incursionó en alguna ocasión de su vida en la música tribal, ¿verdad? Ok, oigan, me piden la canción de los Babies. Saludos a todos mis amigos en Santiago Tlacotepec. Gracias, saludos. Hola, comadreja. Compláceme con mis saludos, por favor. Para Cherchula, de parte de su yerno, el Gabacho, que van a colar el día de mañana en Santa María, Jocotitlán, México. Uy, qué padre. Deberían de invitarme un día a montarme con mi bote, porque todavía ponen botes de esos metálicos, ¿no? Que le ponían una madera hasta arriba del bote para poderlo utilizar como asa. Entonces se lo echan aquí al lomo, al hombro, y vas para arriba. Y admiro mucho a mis amigos de la construcción por el equilibrio que tienen cuando suben con estos botes. Aún lo hacen así, otros ya lo hacen con maquinaria. Pero a todos ellos y a los que van a colar el día de mañana, saludos. 11:28, voy, regreso.
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0: 14 de agosto. Tenango del Valle.
1: En redes sociales para Fernando Alaniz, gracias Fer, a Almita Delia Velázquez, a Lilis Romero, hola, buenos días, Dulce González, a Vicky Narciso, también para Anita BP y a Brenda Neri, buenos días. La música original.

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2: ¡Qué agonía de unas canciones tan simbólicas, hechas, escritas por este par de damas, ¿verdad? ¡Qué agonía! Yuridia Ángel Aguilar, 11:37.

0: 11:43. Ah, la señora, la dama, la señorita Alicia Villarreal, te quedó grande la yegua. Escuchamos Qué Agonía con Yuridia y Ángel Aguilar. El mejor perfume con la original Van de Limón de Salvador Lizárraga y el aventurero con Luis Ángel el Flaco. 11:43, recuerda que nos vamos allá a Tenango del Valle. Ya se acerca el mes de agosto y seguramente ya estás preparando todo para que sea un baile increíble. Baile de feria, por cierto. Y esto allá en Tenango, con un gran elenco. Adictiva, Samurai, estarán también los hermanos Plancarte. Y déjame mandarle un fuerte abrazo con este calorcito tremendo que hay, ¿verdad? 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Adictiva, Samurai, hermanos Plancarte, 14 de agosto, en Tenango.
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2: ...11:47... a los amigos sonideros que ya van en camino para la tocada, ¿no? La tocada del día de hoy. O que van a hacer como un tour. Que se van hoy, estarán mañana, regresan hasta el lunes temprano o por la noche, dependiendo. Van con su equipo ya de iluminación. Los chalanes, los del staff. El ¿cómo le dicen? El caimán, ¿no? Que va en la cabina del tráiler. Saludos a todos en la circulación, a los operadores, obviamente. Fuerte abrazo. Y hablando de música sonidera, es Rymix 1140.

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1: En el barrio de Fátima, en Zamateotenco, saludos al Gerardo Valdés. Al Gerardo, André, tú pues. Al maestro Gerardo Valdés. Al chalán, el churrumino. ¿Está?

0: pues es momento de hacer un momento en la vida de ustedes y un servidor, ¿verdad? Donde los invito a que retomemos este contacto tan bonito a través de las redes sociales, en WhatsApp y vía telefónica, internet también, pero hasta las 6 de la tarde, ¿les parece? ¿Me dan chance? ¿Me autorizan? ¿Les gusta? ¿Le agrada? A continuación los voy a dejar con la lista más importante de México y América Latina. Más al ratito viene Brian Núñez con bastantes regalitos que tiene. Ya vi, ya chiqué. Yo soy Miguel Ángel Hoyos Bielma, soy La Comadreja. Último saludo para Santiago Verona Carranza. Cumpleaños el día de hoy. Felicidades allá en Gualupita y en Cuitlalpan. Saludos al buen Santiaguito y a toda la banda que está de manteles largos. Yo soy La Comadreja, coman sopita. Nos escuchamos al ratito, gracias.
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9: Esta es la oración del mediodía.
10: Señor Jesús, ¿qué tiene nuestro corazón humano que se aferra tanto a las cosas materiales? Sabemos que el poder y el dinero, sin que nos demos cuenta, nos condicionan, nos manipulan y nos dan la sensación de que nosotros mandamos. Hoy en tu palabra encontramos a Santiago y a Juan, que junto con su madre te piden sentarse en tu reino, uno a tu derecha y el otro a tu izquierda. Con esto nos damos cuenta que no hemos entendido lo que tú buscas, y aunque te van siguiendo de cerca, aún albergan en su corazón los deseos de grandeza, de poder y de bienes. Concédenos la gracia de ser humildes servidores de tu reino y verdaderos discípulos de tu palabra. Solo así podemos descubrir el camino de la salvación.
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11: El ángel del Señor anunció a María
12: y concibió por obra del Espíritu Santo.
11: Dios te salve María, llena eres de gracia, el Señor es contigo. Bendita eres entre las mujeres y bendito el fruto de tu vientre, Jesús.
12: Santa María, Madre de Dios, ruega por nosotros los pecadores, ahora y en la hora de nuestra muerte. Amén.
11: He aquí la esclava del Señor.
12: Hágase en mí según tu palabra.
11: Dios te salve, María, llena eres de gracia, el Señor es contigo. Bendita eres entre las mujeres y bendito el fruto de tu vientre, Jesús.
12: Santa María, Madre de Dios, ruega por nosotros los pecadores, ahora y en la hora de nuestra muerte. Amén.
11: Y el Verbo se hizo carne
12: y habitó entre nosotros.
11: Dios te salve María, llena eres de gracia, el Señor es contigo. Bendita eres entre las mujeres y bendito el fruto de tu vientre, Jesús.
12: Santa María, Madre de Dios, ruega por nosotros los pecadores, ahora y en la hora de nuestra muerte. Amén.
11: Ruega por nosotros, Santa Madre de Dios,
12: para que seamos dignos de alcanzar las promesas de nuestro Señor Jesucristo. Amén.
11: Oremos. Infunde, Señor, tu gracia en nuestros corazones para que los que hemos conocido por el anuncio del ángel la encarnación de tu Hijo Jesucristo, por su pasión y su cruz, seamos llevados a la gloria de la resurrección por el mismo Jesucristo nuestro Señor.
12: Amén.
11: Gloria al Padre y al Hijo y al Espíritu Santo,
12: como era en el principio, ahora y siempre, por los siglos de los siglos. Amén.
11: Ángel de Dios, que eres mi custodio, ya que la soberana piedad me ha encomendado a ti, ilumíname, guárdame, rígeme y gobierna. gobiérname.
12: Amén.
11: Que el auxilio divino permanezca siempre con nosotros.
12: Amén.
11: Y la bendición de Dios Todopoderoso, del Padre, del Hijo y del Espíritu Santo, descienda sobre ustedes y les acompañe para siempre.
12: Amén.
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0: tardes.
1: Muy, pero muy buenas tardes, familia Cristal. Híjole, llegamos al momento favorito de la semana. Mi nombre es Alejandra Ortega y te acompaño en el siguiente recorrido musical. Y es que llegamos a la última semana del mes de julio y los movimientos no paran en el programa 283 del Top 10. Tuvimos tres temas que van avanzando posiciones, cuatro que se desploman, uno que mantiene su posición y dos nuevas entradas en esta lista. Iniciamos platicando del primer tema que inicia su camino para alcanzar la cima del top. Se trata de Dana y el Malilla y su sencillo Si se acaba el mundo. Una canción de pop y reggaetón. Su significado central es la urgencia de vivir el presente, de aprovechar el tiempo con esa persona especial y entregarse a la pasión sin dejar espacio para los arrepentimientos. Muy buen consejo, ¿eh? En la lista más importante de México y América Latina, Si se acaba el mundo, Dana y el Malilla.
2: Décimo lugar.

0: Y seguimos con los movimientos en la lista más importante de México y América Latina.
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0: Ahora platicaremos del segundo sencillo que se estrena en la lista más importante de México y América Latina. Y se trata de Eres mi nada, una canción de desamor, ay, ay, ay, llegadora de la cantante Yuridia. El tema habla de la miseria y del dolor que se siente al pasar de tenerlo todo con esa persona a quedarse sin absolutamente nada una vez que se va.
2: ¡Esa no, por favor!
0: En el top 10, Yuridia, Eres mi nada.
3: Lugar 9.

0: Lugar 8.
1: Y así continuamos con los movimientos en la lista más importante de México y América Latina.
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1: El primer sencillo que desciende posiciones es Fue Mentira, de Gerardo Díaz y su jerarquía y los Huracanes del Norte, que cae un lugar y se instala en la séptima posición de este top.
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1: Gerardo Díaz y su jerarquía se presentarán el domingo 2 de agosto en Tenango del Valle, en el Estado de México. En el top 10, Huracanes del Norte y Gerardo Díaz, Fue Mentira.
2: Octavo lugar.

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0: Nuestra primera novedad corre a cargo de Gabito Ballesteros y La Joaqui y su sencillo Báilame.
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0: Un reggaetón romántico y urbano que celebra la atracción, el coqueteo y el deseo de disfrutar el momento en la pista de baile. El tema destaca por la química entre ambos artistas, al reunir el regional mexicano con el sonido urbano argentino. En el Top 10, Gabito Ballesteros y La Joaqui, Báilame.

0: 7. Seguimos con los movimientos en el top 10. Ahora te presentamos el segundo tema que... ¿qué posiciones en esta lista? Se trata de Ricardo Montaner y Eden Muñoz y su tema Para que seas feliz, que desciende dos lugares y se instalan en el sitio número 8 del top. Eden Muñoz se presentará el viernes 7 de agosto en Baja Beach Fest, en Rosarito, Baja California. ¡Qué ganotas de andar allá! Y el sábado 15 de agosto en Ciudad Juárez, Chihuahua.
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0: En la lista más importante de México y América Latina, Para que seas feliz, Ricardo Montaner y Eden Muñoz.
1: Séptimo lugar.

0: Continuamos con los movimientos en el top 10. El primer tema que escala lugares en la lista es Andamos Ready, de los Tucanes de Tijuana, el dominicano Mafio y el México-estadounidense Isaac G, que escala 4 lugares para quedar instalados en el 6th sitio de esta lista.
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0: Los Tucanes de Tijuana se presentarán este sábado 1 de agosto en el Multiforo de Zacatecas. En la lista más importante de México y América Latina, Andamos Ready, Tucanes de Tijuana, Mafio e Isaac G.
2: Lugar 6.

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0: Seguimos con los movimientos en la lista más importante de México y América Latina.
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0: El segundo tema que escala lugares es Corazón sin Cara de Anakin Larios, que sube un sitio y se instala en el quinto lugar de este top. En el top 10, Anakin Larios, Corazón sin Cara.
2: Lugar 5.

0: ¡Ay, Diosito Santo! Cada vez está más cerca la hora importante, lo más interesante de este top. Pero por lo pronto, seguimos con los movimientos en el top 10. El tercer tema que cae posiciones es Una Vida Juntos de Maluma, Grupo Frontera y El Bogueto, que desciende una posición y se instala en el cuarto lugar de este top. Grupo Frontera sigue con su gira en la Unión Americana, presentándose el jueves 30 de julio en Albuquerque, Nuevo México, el viernes 31 en Phoenix, Arizona, el sábado 1 de agosto en Las Vegas, Nevada, y el domingo 2 de agosto en Ontario, California. En la lista más importante de México y América Latina, Una Vida Juntos, Maluma, Grupo Frontera y El Bogueto.
1: Cuarto lugar.
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0: Lugar 3.
1: Y ahora sí, agárrense porque llegamos a lo más hot de la lista más importante de México y América Latina.
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1: 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Los tres temas que están marcando tendencia en el gusto de la gente. Esto es lo más hot del Top. En el cuarto tema, que cae posiciones, es tu falta de querer. Esa no porque traigo saldo. De la arrolladora Van de Limón de René Camacho, que desciende dos lugares y se instala en el tercer sitio de este Top. La arrolladora se presentará el domingo 26 de julio en Zacatepec, Morelos, el viernes 31 de julio en Coacalco, en el Estado de México, y el sábado 1 de agosto en Coajimalpa, en la Ciudad de México. En el top 10, la arrolladora, ay, nanita, tu falta de querer.
2: Tercer lugar.

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0: Nuestra segunda novedad corre a cargo de Camila Fernández y su sencillo No Manches, un tema de mariachi contemporáneo que relata el dolor de los amores engañosos.
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0: La canción describe la frustración de ilusionarse con alguien que actuaba como una pareja formal para finalmente descubrir que el compromiso, ay, nunca fue real. En el Top 10, Camila Fernández, No Manches.

0: Lugar 2.
1: Seguimos con lo más hot del top 10. El tercer tema que esta semana avanza posiciones es Ayúdame, de los dos de Tamaulipas, que suben escalones y se instalan a un paso de alcanzar la cima del top. Los dos de Tamaulipas se van a presentar el domingo 26 de julio en el Rancho El Paraíso en el condado de Montgomery, en Alabama. La lista más importante de México y América Latina, Ayúdame, los dos de Tamaulipas.
2: Segundo lugar.

0: 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Porque llegamos al momento que todos esperábamos. Es el tema más hot de la semana. Por segunda semana consecutiva aparece el tema Naturalita de Josy Cuen, Jorge Medina y Jorge Celedón, que se mantiene en lo más alto del top. Jorge Medina se va a presentar el viernes 7 de agosto en el 713 Music Hall en Houston, Texas. En la lista más importante de México y América Latina,
1: el top 10.
0: Josy Cuen, Jorge Medina y Jorge Celedón, Naturalita.
2: Lugar 1.

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1: Se llama Ayúdame, acá están los dos de Tamaulipas. ¿Cómo está? Buena tarde, la una con cuatro minutos. Yo soy Brian Núñez, ponte cómodo, qué padre poder saludarte en este fin de semana. En este sábado 25 de julio del 2026. Me quedo contigo de aquí hasta en punto a las 3 de la tarde. Bienvenidos.

pesado se llama A Chillar Otra Parte. Buenas tardes. Oigan, terminando esta canción, voy a dar boletos para que estés en el circo hoy sábado, ¿eh? ¿Quieres estar hoy sábado o mañana domingo? Bueno, pues prepárate, porque te voy a dar invitación para que estés hoy en el circo. Muy atentos.

0: La 1:13. Oigan, vamos a la pausa. ¿Quieres estar en el circo? Va a estar padrísimo, para que vayas a disfrutar la función de Vida Cirque. Va a estar increíble. Tengo invitaciones para que vayas y lo disfrutes. Márcame a la multilínea al 722-213-1389 o mándame un WhatsApp al 722-213-1389 y grítame en tu WhatsApp audio: Brian, yo quiero ir al circo, y te voy a dar tu invitación, ¿va? Vamos a la pausa. Es la 1:14 en el 933. Ya vengo, no le vayas a venir.
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1: La 1:21, acá están los cuisillos, se llama Aunque me duela. Qué bonita canción, para que la disfrutes en esta tarde de fin de semana. 722-213-1389. Cuéntame dónde andas, mándame tu WhatsApp audio con tu saludo. Y ahorita lo compartimos al aire. Estamos en vivo para ti.

0: La 1:25 en el 933. Oigan, próximo viernes 14 de agosto, Feria de Tenango del Valle. Vamos a recibir a la Adictiva, también Samurai, Hermanos Plancarte. Los boletos a la venta en Paleterías Muñoz. Ahí vas a poder comprar tus boletos y no dejes que te lo cuenten, ¿eh? O puedes marcar al siguiente teléfono y pedir informes: 56 52 89 69 35. Pide informes y no dejes que te lo cuenten, ¿va? Vamos a la pausa, es la 1:25.
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0: Fernando del Valle.
1: Se llama En Peligro de Extinción. ¡Ah, qué bonita canción esta! Acá está La Adictiva. A la 1:34 p.m. en este fin de semana. Hoy a las 7 de la noche tenemos Íntimamente. No te lo puedes perder. Va a estar espectacular. Te aseguro que te va a encantar.

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2: Don Lupillo Rivera se llama a mi manera. 1:38 en el 933. Acá está el toro del corrido.

0: 1:41. Oigan, vamos de volada a la pausa. Ya venimos con mucho más para ti en este tu fin de semana. A las 3 llega Jazz Quebec. No te la puedes perder en este fin de semana. Ya venimos.
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0: Activa.
1: Es por ella, acá está Belinda con Los Ángeles Azules.
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0: 1:55. Oigan, próximo viernes 14 de agosto, Feria de Tenango del Valle, llega la Adictiva, Samurai y los hermanos Plancarte. La venta de boletos, Paleterías Muñoz, ahí puedes comprar tus boletos o pide informes al 56 52 89 69 35. No dejes que te lo cuenten, ya volvemos.
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0: Ya viene Atenango del Valle, Adictiva.
1: Dime cuál es el lugar que la quieres llevar para hacerle el amor.
0: Tenango 14.

0: las 2:12. Oigan, atención, próximo sábado 1 de agosto en el Palenque de Metepec llega Virlán García. Va a estar increíble. Oigan, y vamos a tener los boletos para que vayas a ver a Virlán García allá al Palenque de Metepec el próximo sábado 1 de agosto. ¿Quieres estar allá? Muy pendiente, escucha Cristal porque se va a poner muy bueno y también puedes comprar tus boletos para que no dejes que te lo cuenten. Vamos a la pausa, son las 2:12. Ya volvemos.
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0: Pero 2:16, se llama ¿Quién piensa en ti? Acá está mi banda, el mexicano.

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1: Se llama Amor, se escribe con llanto. Acá están los Guardianes del Amor y Bronco.

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2: Son las 2:30, acá están los extraños, se llama Si me ves llorar por ti, donde quiera que te encuentres. Buena tarde.

0: 12 de agosto, Tenango del Valle.
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0: Santiaguito.
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2: Sé que van a llorarme y eso no puedo evitar.
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3: Sígame estos celos. Acá está el charro de Huentitán el Alto, don Vicente Fernández. Horas 2:38.

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2: Se llama Por Estar Pensando en Ti. Acá está el grupo Brindis. Son las 2:50 en el 933. Buenas tardes, ¿eh? Coman delicioso. Gracias por estar disfrutando esta tarde de fin de semana de Cristal. Hoy en punto a las 7. No te puedes perder el Íntimamente con la banda Machos.

0: Multitlán.
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2: Se llama desde hoy, acá está el duelo, son las 2:54 en el 933, en punto a las 3 llega Jazz Quebec, escúchala.

0: muchas gracias, cuídense mucho, quedan con Jan. Nos escuchamos al rato a las 9. Bendiciones, los quiero mucho. Adiós.
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3: ¿Y cómo andamos?
4: ¡Andamos ready! Sí, las 3 en punto, Tucanes de Tijuana.

Buenas tardes, 3:07. Esto es de Leo Dani, don Vicente Fernández. Esa pared. Bonita tarde, calurosísima. 22 grados centígrados, la temperatura en la capital de altura.

0: buenas tardes, son las 3:14 en el 93.3. Qué gusto saludarte, mi guapurita. Muy buena tarde, estamos a tus órdenes a través del 93.3 y nuestras líneas telefónicas, nuestras redes sociales, nuestro WhatsApp a tus órdenes para escucharte. 722-213-1389 en el WhatsApp. Qué tardecita tan calurosa, ¿no? Bastante, 22 grados centígrados la temperatura en la capital de altura. Y bueno, para quien anda en el tráfico, en el bochorno, la verdad es que sí se siente, sí quema fuerte el solecito, oiga. Bueno, ¿dónde andas, mi guapurita? Cuéntame, platícame, ¿qué andas haciendo esta tardecita de sabadito pachanguero? Soy Esqueve y es un placer acompañarte. Muy buena tarde.
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2: Sacrificio, 3 de la tarde con 25 minutos en el 93.3 Rubí Escobar.

0: buenas tardes. Son las 3:31 a través de Cristal 93.3. Un gusto y un placer poder escucharte y saludarte, mi guapurita.
1: Hola, buenas tardes. Que descomplaceme con una melodía. Un indio quiere llorar para escucharla en San Miguel Toto, de parte de Magdalena Díaz. Bonita tarde que tengas.
0: Oigan, el ratón a las 7, íntimamente con la banda Machos. No te lo puedes perder. Hola, Jazz, compláceme una canción de Mariana Seoane, por favor. Esta chicuela que se está haciendo muy viral porque le hicieron una entrevista donde habla del Temerario. Ya ven que el Temerario Mayor, pues, fue su más grande amor. Ella dice que ha sido el amor de su vida. Y bueno, hace algunos meses que Mariana Seoane desafortunadamente tuvo la pérdida de su mamá, la muerte de su mamá. Ella cuenta en esta entrevista que todavía Adolfo Ángel le llamó para darle el, pues, para hacerle saber que estaba con ella y fue a visitar a su mamá, todavía en vida. O sea que llevan una buena relación, han quedado como buenos amigos y ella, pues, no sé, yo, es que las miradas no mienten, mi guapurita. Yo como que siento que ella sigue amando al Temerario Mayor. Bueno, en fin, 3:32. Ay, esos amores, como dice la canción. Vámonos a corte, regresamos en el 933.
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14: Andamos amarillos.
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0: 14 minutos y serán las 4 de la tarde a través de Cristal 93.3. Te saludo, te escucho con muchísimo gusto. Muy buenas
1: Hola,
0: tardes.
1: Hola, buenas tardes. Quiero Hola. Mandar un saludo a mi tía Perla que te está escuchando en mi apá y le puedes poner la canción de Alfredo Olivas, ¿volverás? Soy su favorito.

0: bonitas tardes. Gracias.
1: Ay, saludos, Naomi. Qué bonito. Gracias, mi amor. Bueno, te mandamos un fuerte abrazo. Felices vacaciones. Hola, Jazz. La cumbia de los trapos, porque hoy ganan los diablos. Por favor, mucha suerte. Mucha suerte para todos los equipos. Que sean buenos partidos, ¿no? Pues, hay muchos partidos el día de hoy. Ahorita checamos quiénes juegan. Creo que también mis Chivas juegan hoy, ¿no? Sí, creo que sí. Hoy hay que ponérsela de gala. Bueno, y contra Juárez. Pues casi siempre le ganan, pero pues ya saben cómo es esto del fútbol. Ya arrancó, para nosotros los que le vamos a las Chivas, arrancamos ya la temporada de los corajes y pues, ¿qué le cuento? 10:04.
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0: minutos, serán las 4 de la tarde a través de Cristal 93.3. Hola, ya es una canción de la Cuisillos para Miriam. Ella nos escucha en San Andrés. Muy bonita tarde. Y también para Marta Colín, para Alfonso, que hoy están cumpliendo años, aparte de Oscar Sandoval. Felicidades a todos los cumpleañeros.
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2: Buenas tardes, 4:02, Anakin Arias.

4 de la tarde con 9 minutos en el 93.3, 22 grados centígrados la temperatura en la capital de altura, y esto es de Palomo. No, no me conoces,

0: Las 4 de la tarde con 13 minutos en el 93.3. Hoy vamos a platicar esta tardecita, amigo Apurita, de algo bonito que has aprendido de tus abuelos o que hayas aprendido de tus abuelos en caso de que ya no los tengas. Cuéntame qué podría ser. Mañana, que es 26 de julio, mañana vamos a estar festejando y celebrando el Día de los Abuelos de manera internacional. Entonces, bueno, pues vamos a mandarles saludos desde ya, desde ahora, y recordar cosas bonitas que nos estén enseñando, que nos hayan enseñado y que tengamos una buena enseñanza de eso. Un buen recuerdo. ¿Te parece? ¿Hablamos de ellos? Las 4 de la tarde con 14 minutos en el 93.3. Soy Jazz Quebec. Es un placer acompañarte en este sabadito pachanguero.
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1: Buenas tardes, 4:24 es la música duranguense que suena en el 93.3. Fin de semana de cristal, hoy a las 7, el especial de Íntimamente. Hoy nos toca la Tecnobanda con la banda Machos. Hoy a las 7, mañana a las 10, no te lo pierdas.

0: Son las 4 de la tarde con 27 minutos en el 93.3. Platicamos esta tarde de las cosas, algo bonito que te haya enseñado tus abuelitos. Y te escuchamos, Michelita.
1: Hola, hola, Guapurita. Muy buenas tardes. Oye, Guapurita, a mí lo que mi abuelita, que Diosito la tiene en el cielo, me enseñó a hacer tortillas. Y por eso, eso es lo único que aprendí de ella, hacer tortillas.
0: Saludos, Chivita, un fuerte abrazo para ti, gracias por contarnos pues esta historia que de las tortillas que te enseñó a hacer tu abuelita. Por aquí dice mi abuelita Caritina, hacía un mole muy rico y nos enseñó, pero sale, dice, me imagino que no sale, ¿no? Ok, bueno, pues sí, es que también depende mucho de a qué se dedicaban nuestras abuelas, ¿no? A lo mejor, no sé, eran costureras o sabían hacer pan o esto del mole que antes se hacía muchas de las comidas pues hacían artesanales o una buena salsa, no sé, o algo importante o vámonos dejando la cocina y las comidas de lado, alguna frase que digas mucho, alguna canción, alguna historia, no sé, algo bonito con lo que recuerdes a tu abuelito, a tu abuelita o a tus abuelitos. Y con todo gusto te lo pasamos al aire. Te voy a agradecer mucho que participes con tus historias esta tarde. Son las 4:28 en Cristal. Soy Yasqueve, un placer acompañarte. Sabadito Pachanguero en el 933.
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0: Gerardo Díaz.
1: Buenas tardes, 4:38, de todas y de nadie. Esto es De los dos carnales en el 93.3. ¿Vas manejando?

la tarde con 43 minutos en el 933. Mañana festejamos el Día de los Abuelos. Fíjense que esto, se rinde homenaje a los abuelos, porque según el calendario católico, pues es la fecha en la que se celebra la onomástica de San Joaquín y Santa Ana, que eran los padres de la Virgen María, y por consecuencia, pues los abuelos de Jesús, ¿no? Y por eso es que se elige esta fecha, que es los abuelos, vaya, pues son una de las figuras más importantes de nuestro núcleo familiar, generalmente, porque hay abuelitos que sí son bien enojones, pero la mayoría, pues son consentidores, son tiernos, lo que sí, enojones o no, tienen una sabiduría increíble. Entonces, bueno, pues por

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2: El que no deja de comer durante un buen rato, y eso aplica para toda la expresión de la palabra. Gracias y excelente tarde.
3: Oye, muy bueno, muy buen consejo, buena frase, y qué bueno, sobre todo, que tú la recuerdas y que la apliques, ¿no?
4: Ay, por cierto, mi hermana.
3: Ay, espérame, es este.
4: Hola, buenas tardes, guapurita. Mi abuelita era de las personas que rezaban, y pues nosotros de chicas, pues así como el desastre, ¿no? Y como nos íbamos a dormir mi hermana y yo con ella, nos acostábamos y nos decía, órale,
3: a rezar,
4: resínense, y pónganse a rezar. Y nos pone a rezar unas oraciones que ella nos enseñó, que a la fecha yo las sigo rezando, porque pues es algo bonito. Ay, por cierto, mi hermana no le gustaba rezar y la regañaba y siempre le decía que era una mora. ¿Tú crees? Pero pues no, yo siempre me gustó rezar y a la fecha me sigue gustando. Es algo, unas oraciones muy hermosas, y sobre todo en la noche, que me aprendí, que están muy, muy padres para rezar en la noche.
3: Pues qué bonito, porque ya hoy en día muchos de los pequeños, sí, efectivamente ya no les enseñamos, les enseñan a rezar, ¿no? Ni el angelito de la guarda se saben. Vámonos a corte, 4:46. Buenas
0: tardes. 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
2: En 12 minutos, las 5 de la tarde.
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0: de Durango.
1: 5:05, qué bonita canción. Cuando el sol salga al revés, Sergio Vega, el Chaca.
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0: 2 minutos nos separan ya de las 5 de la tarde. Excelente tardecita para ti donde quiera que estés a través de la plataforma musical de fin de semana. Fin de semana de especiales, además. Hoy a las 12 pues tuvimos el top 10. Si no lo escuchaste, mañana dominguito desde las 12 y hasta la 1 de la tarde tenemos nuevamente el top 10. Y íntimamente que pasa hoy a las 7 y mañana a las 10 de la mañana. ¿Qué pasa con esa ahí? Hola, Jazz, una canción. Ah, qué bueno que pusiste la de Amanda, Baila con la Panda. Ya tenía rato que no la ponían. Gracias, una bendecida tarde. Te escucho aquí en San Nicolás Tolentino. Saludos, Oscarín. Gracias, mi guapurita, por tu escucha por acá. Jazz, por favor, buenas tardes. Ponme una canción de la banda MS. Es dedicada a mi novio, Alexander. Te escuchamos diario desde mi casa o desde mi auto. Yo soy una gran fan del 93.3. Muchas gracias, amiguita. Te mando un fuerte abrazo y gracias por escucharnos diariamente. ¿Qué más llega por acá? Un saludo muy especial y una felicitación muy, pero muy especial para mi hermano Jorge Alberto Gutiérrez Olvera, porque mañana es su cumpleaños, cumple 50 añotes. Pásatela súper bien, hermano, te deseo lo mejor de parte de tu hermana Carmen y de tus sobrinas Fátima y Carla, que nos están acompañando en Santiago Tilapa. Que tengan un excelente día, muchísimas gracias, Alberto. Jorge Alberto, muchas felicidades, que mañana sea un día espectacular, grandioso, maravilloso, sensacional, súper divertido y que recibas muchos abrazos, felicitaciones, pero sobre todo muchas bendiciones. Blanca Nieves, cuéntame, te escucho, mi amor.
1: Hola, guapurita, buenas tardes. Pues mira, yo de mi abuela paterna me enseñó cómo lavar los trastes, todo lleva un orden. Se empieza por vasos, tazas, cucharas o la jarra del agua, lo que no tenga grasa. Luego siguen los platos y al último lavas las cazuelas, la cacerola, lo que tenga más grasa. De mis abuelos maternos me enseñaron a amar el campo, a respetar a mis papás. Creo que mis abuelos fueron los mejores del mundo mundial. Gracias, guaperita, que tengas una excelente y bendecida tarde y un bonito fin de semana.
0: Ay, abuelita de Blancanieves, que le enseñó a lavar los trastes de manera ordenada. Le hemos fallado. Ay. No, hombre, yo no lavo los trastes así, no sé. Esto es que sí, tienes toda la razón. O sea, primero se tiene que lavar las cosas que no se ocupa grasa y todo eso. Y además con una fibra especial, acomodarlos de una manera. En un lado los que llevan grasa, en otro los que no. Ay, no, es todo un arte esto de la lavadera de trastes. Pero bueno, los que no le sabemos a esto, le fallamos a tu abuelita Blancanieves. Perdónanos. 5 de la tarde con un minuto en el 933.
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0: 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Buenas tardes, 5 con 3.

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0: la tarde con 13 minutos, sabadito pachanguero en cristal. ¡Felicidades! Para todos los que el día de hoy están de cumpleaños y que sea un excelente cumpleaños para todos ellos. Hola, hola, Jazz. Muy buena tarde. A mí, mi abuelita me enseñó a utilizar la máquina de coser. Saludos desde aquí, desde Santa Ana. Buen provecho para todos. Y saludos para ti en cabina. Gracias por hacernos la tarde. Gracias, no. Gracias, chiquillos. Mil amables. A ver, mi chivita, ¿qué andas comiendo? Un pedacito. Ah, es sandía. Qué rico. Está bien dulce la sandía, ¿no? Ahorita como que es temporada de esas sandías grandotas, poderosas. Mándale saludos a la familia de pollos que andamos de para Valeria Kaori. ¿Qué anda haciendo? Anda en el carro, ¿no? Ya va durmiendo, mi peque, pobrecita. 5:13, bonita tarde.
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0: Son las 2 de Tamaulipas, ayúdame, las

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1: Cinco con 19 minutos en el 933, son los Carnales de Nuevo León y esto pues es un covercito sabroso, El Sol No Regresa.

0: mañana, Santiago Acuchilapan. Juicillos.
1: 5:22, esto es de Ariel Camacho y Te Metiste en el 93.3. Hola, hola, Jazz, muy bonita tarde. Soy Gaby. A mí, mi abuelita me enseñó a hacer chistes. A ver, cuéntanos uno. Jazz, a mí mi abuelita me enseñó a hacer tortillas y a moler en el metate. Ahí está, 5:22 en cristal.

0: 5 de la tarde con 29 minutos, 5:29, hoy a las 7 íntimamente con la banda Machos. Mi Peque, ¿qué pasa, cachanguera?
1: Hola, hola, millas, buenas tardes.
0: Hello.
1: Y lo que aprendí mis abuelitos fue el respeto hacia las personas y muchísimas cosas. Y no, soy Dominique Peque, que tengas excelente tarde. Bye.
0: Oye, a la chamba, ¿no, mi Dominique? A hacer las deliciosas quesadillas, a preparar todo, a la levantada temprano, a no fallar, aunque se sentía uno mal o que se sentía mal la abuelita o los abuelitos. Ahí están, al pie del cañón, siempre en el trabajo, cumplidores. Qué bonito que recuerdes esto. Saludos, mi peque preciosa, para ti y para toda la familia. Hola, Jazz. A mí mis abuelos me enseñaron a ordeñar las vacas. Y fue una enseñanza muy buena, guapurita. Bonita tarde, yo te escucho todos los días en Ocho Cedros. Muy amable, Victoria. Te mando un fuerte abrazo. Mil gracias por tu escucha. Vámonos a corte, ya es la media en cristal.
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2: No, a moler el tamal para preparar tortillas. Y también de las tortillas hacía un rico y delicioso atolito de masa. Y pues mi abuelito, lo que aprendí de él fue ir a raspar los magueyes para sacar el aguamiel, ir por agua también. Ellos no tenían agua en casa y pues sí tenían que caminar un buen y para poder ir por agua. Y aprendí muchas cosas de ellos. Ellos eran de un pueblito de, se llama Santa Rosa Toxi, de allá de por Atlacomulco. Muy buenas personas y pues les mando un saludo hasta el cielo.
3: Donde quiera
2: gracias,
3: que esté.
2: Gracias, excelente tardecita.
3: Gracias, mi Lili, un fuerte abrazo.
4: Hola, buenas tardes, mi nombre es Stephanie. Mi abuelita me enseñó a bordar servilletas, hacer el niscomer para hacer las tortillas en el metate, cortar aguacates, cortar limones y le puedes decir que la quiero mucho, porfis, gracias. Te escucho en la Joya San Juan de Ilapan. Hola, ya, Stephanie. Mi abuelita me enseñó a hacer tortillas, a cocer el niscomer, a cortar quelites, a cortar limones.
3: Oye, mi Stephanie, preciosa, mi niña, qué barbaridad. ¿Cuántas cosas sabes hacer y cuántas cosas te ha enseñado tu abuelita, no? Le mandamos un fuerte abrazo y a ti también te mando un fuerte abrazo. Te queremos mucho, mi niña. 13 minutos y serán las 6 y nosotros... Córrele, vámonos a corte, señor.
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0: 5 minutitos y serán las 6 de la tarde en el 93.3. Saludos, Stephanie. Un abrazo para ti. Hola, ya soy Mari. Aprendí de mis abuelas a nunca dejarme de nadie y a no quedarme callada cuando alguien me agreda y a alejarme de las personas tóxicas y problemáticas, así sean de mi familia como mis tías, que las quiero, pero bien lejos de mi vida. No, sí se vale cortar. Dice por ahí el dicho, sí se vale cortar el árbol genealógico, porque hay gente que en serio que tiene razón, gente tóxica que no sé ni por qué les dimos un poquito de nuestra sangre. Ay, sí, bueno, ya, tranquila, ya, relájate. 5 de la tarde con 56 minutos, te espero a las 7 en Íntimamente. Hoy nos toca el especial de la banda Machos, la reina de las bandas, así que te espero en un ratito a las 7 y mañana a las 10 de la mañana para volver a disfrutar de este especial. Te quedas con la comadreja, que ya está lista para... Te vas a salvar de los enamorados, fíjate, ¿sí? Te vas a salvar de ser hoy un chico romántico, enamorado, con esta voz tan sexy que tienes tú para ser los enamorados. Pues hoy no, fíjate, hoy hay Íntimamente. Ok, te quedas con la comadreja. Oigan, te quedas con él ahorita y a partir de lunes aquí andará, porque esta señorita guapurita, pues le tocan vacaciones y pues vamos a tomarlas, ¿no? Así que en un par de semanitas por aquí nos escuchamos primeramente. Dios, pásela bonito. Los quiero mucho y los quiero ver triunfar. No, eso no es mío, ¿ah? Los quiero ver triunfar. No me vayas a quitar el micrófono.
1: Cántele, ¿no? Cántele en las redes. No te la lleves, zorro, no te la lleves.
0: No, bueno. Adiós. Soy Esqueven, con permiso. Muy buenas tardes. Nos escuchamos muy pronto. Pásela bonito.
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